0: compañeros, damos por finalizado el programa número 134 de último turno. Me tomé el tiempo de contar foto por foto. Programa número 134, el de hoy.
1: Múltiplo de 5.
2: Damos de 134. Gané. ¿Eh? Yo dije 134. Sumame 5 puntos.
0: Llévatelo, Carlos, llévatelo porque nos vemos el viernes que viene a las 19 horas.
1: Tomar un punto a la Nana Fine.
2: Gracias. Ojalá se les cumpla, dice Elena.
0: Gracias por estar del otro lado.
3: Gracias, Elena.
0: Y por participar del chat. Los queremos. Chau, chis.

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0: Gracias.
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locales, los herederos del campo, nos pidieron vender las tierras, nos dieron un plazo de 2 meses para juntar el dinero, para recaudar una cifra que sinceramente es muy alta, y confiamos mucho en la gente, en la voluntad de la gente, que siempre fue súper empática con nosotros. 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

Buenas, ¿cómo andan? Bienvenidos, soy Valeria Botazo y esto es Vale Doble. Y como cada sábado hasta las 12 del mediodía estamos aquí en Radio Quilmes para acompañarlos, como siempre, con mucha información, con entrevistas, con música, con todo para hacer un sábado distinto, ahí pegaditos a la radio. Les cuento que, bueno, salió el sol, esa es la gran noticia del día, de la semana, creo que hasta del año, porque amanecimos con mucho frío, estábamos por los 4 grados a eso de las 7 de la mañana. Ya en estos momentos sigue bastante frío, 8 grados la temperatura, 15 es la máxima pronosticada para hoy, con condiciones que se van a mantener de esta manera, justamente con el cielo totalmente despejado después de semanas de lluvia, de humedad, de niebla, del sol que se asomó un poquito, creo que fue el miércoles o el jueves, y después nunca más, hasta ahora. Que es realmente un día ideal para disfrutarlo. Les cuento que el mañana domingo van a persistir estas condiciones, con mucho frío a la mañana, 4 de mínima, 14 de máxima, y a partir de la semana tenemos condiciones muy parecidas, con cielo algo nublado, mínimas de 6 y máximas de 13, 14 grados. Recién para el miércoles a la noche se esperan algunas lluvias que estarían continuando el jueves, pero de manera moderada. Les cuento, como siempre, que nos pueden escuchar a través de la FM de la 106.5 y que nos pueden ver y escuchar a través del canal de YouTube de Radio Quilmes, que es Radio Quilmes 106.5. Como les recomiendo siempre, se suscriben, activan las notificaciones y ahí se enteran de toda la programación vastísima que tiene Radio Quilmes para todos ustedes, con la programación en vivo. Y nos siguen también a través de nuestras redes sociales, del Instagram vale.dobleradio y de la página de Facebook Vale Doble, y también del canal de YouTube de Vale Doble, donde después vamos a desplegar todas las entrevistas y todas las noticias que tenemos cada sábado. Dicho esto, hacemos una muy breve pausa y ya empezamos a desarrollar todo lo que tenemos preparado para hoy.

0: 10:10, 8 grados la temperatura en la ciudad de Quilmes, y le doy la bienvenida a Florencia Gómez. Ella es estudiante de locución y bueno, hoy nos vino a acompañar esta mañana. ¿Cómo estás, Florencia? Buen día,
1: Vale, buen día a todos. ¿Cómo andan?
0: Bien, muy bien. Bueno, Florencia se comunicó a través de justamente de nuestras redes sociales que decíamos hace un ratito, de Vale.doble Radio. Bueno, estoy estudiando, estoy inmersa en este mundo. Bueno, la idea era empezar a conocer un poquito más desde adentro. Me contabas fuera del aire que en realidad, bueno, tu desempeño profesional actualmente es como...
1: En salud.
0: Bueno, contame un poquito eso y...
1: Soy técnica en hemoterapia, que, bueno, la hemoterapia es todo lo que tiene que ver con la sangre, desde cuando vos vas a donar sangre, cómo se separa, y después las transfusiones.
0: Ajá.
1: Y después también intervenimos en los trasplantes de médula ósea, en un montón de cosas.
0: Ajá.
1: Pero tiene que ver con eso en general.
0: ¿Hace mucho que te dedicas?
1: Sí, 10 años ya. Ajá. Este año, en diciembre, va a ser 10 años que me recibí ya. Ajá. Y empecé a trabajar al toque, así que...
0: Ajá. ¿Y dónde se te metió el tema de la locución o cuándo empezaste con...?
1: Cuando estaba estudiando, apenas había empezado a trabajar ya en hemoterapia, me acuerdo que me anoté. Uh-huh. Y después me anoté en un privado en ese momento. Y siempre quedó como ahí porque la carrera siempre me llamó la atención y me gustó, porque me parece como, más allá de la comunicación y todo, como artística, como tiene muchísimas aristas, es hermosa.
0: Sí.
1: Y algo de lo cotidiano que es hablar. Entonces, en ese momento había estudiado y después dejé, y bueno, me quedó pendiente. Y un día, hablando con una técnica, estaba de guardia, me dijo: ¿y qué soñás? O estábamos hablando como de los sueños. Y le digo: no sé, yo siempre quise. Y me dijo: ¿por qué no te presentás? Y dije: no sé. Bueno, me anoté en el ISER,
0: sí.
1: Rendí los exámenes y entré el año pasado. Rendí el 2024, el año pasado entré y estoy en segundo ahora.
0: ¿Y ya tuviste alguna experiencia?
1: No,
0: ¿la práctica, si te tocó ir a alguna radio o es la primera
1: vez? No, pasó que sí, con la semana de la comunicación o el día del locutor, conocimos locutores porque fueron a dar charlas. Pero no fui nunca, era la primera vez hoy. Así que hermoso.
0: ¿Y cuál es tu idea, más allá de, bueno, tenés, como decíamos, tu profesión, pero bueno, también te venía picando este bichito, la idea, ¿qué es lo que te gustaría hacer o cuál es tu objetivo?
1: Y viste que, no sé a vos qué te pasó cuando estudiaste, pero para mí es como de búsqueda interna la carrera. Como que voy viendo, no sé, en radio, dices Radio Fórmula, mira vos, o vas viendo como los distintos formatos, en tele lo mismo, por ahí lo que menos me gusta es televisión, como que las pantallas y todo eso, pero bueno, uno nunca sabe que me gusta más, como la radio, o usar la voz, no la imagen, digamos, pero bueno, igual... Hoy en día se usa el streaming, un montón de cosas y nos adaptamos.
0: Bien. Bueno, Florencia, bienvenida a este mundo.
1: Gracias.
0: Y bueno, quédate acá, estamos a disposición y bueno, que disfrutes de este rato.
1: Muchas gracias por recibirme.
0: No, gracias a vos por venir. Hacemos nosotros una muy breve pausa y ya recibimos a nuestro primer invitado de hoy.
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0: Son las 10 y 14 minutos, 8 grados la temperatura en la ciudad de Quilmes, y recibimos ahora a Guillermo Rabanetti, es referente de ENAC, de empresarios y empresarias nacionales
1: por el desarrollo argentino.
0: Y bueno, en una semana que incluyó una movilización en el marco de lo que es el Día del Empresario Nacional, que fue el 16 de agosto, pero el jueves 20 hicieron una jornada para justamente visibilizar cuál es la situación de las empresas bajo el lema "Las pymes también son argentinas". ¿Cómo estás, Guillermo? Buen día.
1: Hola, buen día, Valeria. ¿Bien?
2: Bien.
1: Estamos, sí. estamos y nos sostenemos como podemos. Bueno, venimos de una jornada que nosotros decimos fue exitosa para poder poner de manifiesto la situación en la que estamos, pero con una situación muy grave de cada una de las empresitas y empresas que representamos. Es una situación... A ver, nosotros hacemos todos los trimestres una encuesta entre los asociados y los amigos, y lo que ha dado la encuesta, esta última encuesta, es un panorama, la verdad que muy desalentador, digamos, con lo cual estamos en una situación muy difícil, y como todo el conjunto del pueblo argentino, endeudado, ¿no? Ahora surge y queda de manifiesto que todo el pueblo argentino está endeudado. Bueno, las pymes no son ajenas a eso, están endeudadas. Mirá, en relación al tema de la movilización del jueves...
0: Sí, que fueron, ¿hasta dónde se movilizaron?
1: A ver, como bien vos decías, digamos el 16 es el Día del Empresario Nacional. Como caía domingo y el lunes... era feriado nacional, bueno, lo organizamos para el 20. Organizamos, al igual que en el 2024, una movilización, digamos, de un encuentro, digamos, de empresarios en la Plaza de Mayo, digamos, ¿no? Donde, a ver, queríamos poner de manifiesto la situación de las pymes con esto, digamos, ¿no? De seguir reclamando el tema de la ley de emergencia pyme, digamos, que nos saque... de este, por lo menos nos tiene un salvavidas para poder sostenernos, y dentro de eso poner de manifiesto para toda la sociedad la situación en la que estamos. Venimos trabajando, digamos, el tema de la unidad de todas las organizaciones pymes, digamos, porque hay una atomización, ¿no?, de las organizaciones, y digamos ya el 4 de junio se había realizado una conferencia de prensa planteando esto, donde conseguimos unificar a una cantidad de organizaciones representativas de pymes, digamos, que son las que esta vuelta convocamos junto con todos ellos.

0: oyente, sobre la base de que, a ver, nadie se salva solo, esta consigna que yo creo que es válida, y el tema de, a ver, nos vienen embargando las cuentas, no podemos pagar los salarios, sobre la base de que debemos algunos impuestos. Bueno, a ver, si estamos diciendo crece la desocupación, no nos embarguen, digamos, veamos cómo hacemos para...
1: Sí, no hay ningún tipo de salvataje de parte del gobierno.
0: Y bueno, digamos, a ver, si vemos el balance, por ejemplo, de Mercado Libre, ¿no?, que ha presentado en Estados Unidos, ¿no?, recibió un subsidio en los primeros 6 meses del 2026 de 63 mil millones de pesos. Mercado Libre, que son los mismos que han prestado plata.
1: Prestan plata para después endeudar, porque la gente que ya no sabe a dónde recurrir saca préstamo de préstamo de préstamo de
0: pero como usureros, pago,
1: claro.
0: Como usureros.
1: Con termina y está pidiendo, no sé, 500 mil pesos y termina pagando 5 millones.
0: Sí, a ver, 500 mil pesos en el caso de grandes préstamos, digamos, sí, pero sí. Algunos, a ver, han pedido, no sé, 500 pesos para ir a comprar la leche. A ver, quiero que se entienda, esta es la situación en la que estamos, con una tasa de hasta el 800%, en algunos casos más. Bueno, y digamos, después dice, es un problema entre el privado, pero a Mercado Libre lo subsidian. Digo, acá hay cosas que no están bien. Y por lo tanto, digamos, es una situación donde no damos más. Mirá, en la encuesta te tiro algunos números como para que se tengan en cuenta. El 80% ya dice que no va a incorporar personal, por lo menos en los próximos meses. El 36% redujo las horas extra. El 30% despidió gente, despidió personal. El 57% de las empresas adelantaron salario. El 33% de las empresas están trabajando, digamos, a rentabilidad negativa. Digamos, están solamente para ver si esto repunta un poquito y no quieren, digamos, a ver, tirar por la borda todo el sacrificio de años. El 50%. Se está trabajando a menos del 50% de la capacidad instalada. Digamos, es una cosa que uno dice.
1: Y estamos hablando de pequeñas y medianas empresas. Que tenemos un número en todo el país más o menos de qué cantidad estamos hablando, de cuánta gente está involucrada.
0: Mira, han cerrado 30.000 pymes hasta el momento. Yo creo que ya deben ser más, porque digamos, estos 30.000 pymes eran hasta hace de un mes y pico.
1: Sí.
0: Bueno, digamos, todos los días.
1: Sí, estamos viendo
0: estamos a un promedio de 40, 50 empresas por día que están cerrando. Imaginemos eso a un promedio, ¿sí?, de 20 empleados por empresa. Estamos hablando de la microempresa, de la pequeña empresa. Contando que también cerraron FATE, todas las empresas grandes, también grandes. A ver, estamos hablando de más de 400.000 personas que quedaron en la calle por esto. Y se habla de, hay sectores que vienen hablando de, bueno, la redistribución de la riqueza. La redistribución de la riqueza, si no se hace a través de la pequeña y mediana empresa, no se hace. ¿Cómo se hace? Digamos, es eso, es dar trabajo y que ese trabajo, a ver, pueda redundar en ingresos que permitan subsistir a cada uno. Bueno, pero eso no pasa. La única posibilidad que tenemos es cambiando la política. Digamos, no hay vuelta de página, no hay otra posibilidad. Por lo tanto, porque después desde distintos sectores, desde distintos lugares y sectores, se hacen esfuerzos. Por ejemplo, no sé, el municipio de Quilmes, digamos, ahora está entregando habilitaciones,
1: sí,
0: en forma gratuita.
1: Claro.
0: Está bien, pero eso, a ver, sí, bueno, es un esfuerzo, pero
1: hace
0: que no.
1: Hace un par de semanas estuvo

0: Habían vencido explicando claro. Justamente, claro, el municipio ofrece la parte gratuita, pero después tenés un montón de impuestos nacionales, provinciales y otra serie de trámites que también tienen un costo y que tiene... a veces no sabés tampoco cuánto tiempo te puede, o sea, qué proyección podés hacer de ese movimiento.
1: Yo, digamos, a ver, por ejemplo, hace 2 semanas, digamos, trabajando... A ver, esto de invitar para el día 20, digamos, ¿no? Estuve con una cantidad de empresarios viendo. Te cuento solamente algunos casos. 4 de ellos me dijeron que todavía no habían podido terminar de pagar aguinaldos. Uh-huh. Estamos hablando de... Estamos en agosto.
0: Ya pasamos la mitad de agosto. Casi llegando a fin de agosto.
1: Exactamente. Estamos. Uno de ellos solamente me dijo que sí, había podido pagar todo el aguinaldo completo... sobre la base de que vendió una máquina. Uh-huh. Por lo tanto, digamos, las empresas que pueden estar al día, inclusive hasta con los propios colaboradores de esa empresa, con los empleados de esa empresa, lo hacen sobre la base de achicar el capital de producción. Uh-huh. ¿Cuánto se puede? A ver, ¿cuántas máquinas podés vender para poder pagar?
0: Sí, y que después puedas seguir trabajando con...
1: Claro. Digamos, y está claro que a cada uno de los colaboradores que tenemos no les alcanza el salario. Digamos, esto que te decía, ¿no? El 57% pidió adelanto de ingreso, de los salarios. Por lo tanto, vos le das un adelanto. Está bien, pero el mes que viene cobra menos. Claro. Es una pelota que crece y crece, es una bola de nieve. Uh-huh. Por lo tanto, digamos, está claro que acá hay que cambiar... A ver, nosotros teníamos el orgullo de decir que la Argentina era, yo creo que por ahí podemos seguir diciéndolo, un país industrial. Un país industrializado. Se está perdiendo, se está desindustrializando la Argentina. Esto de el industricidio que se habla es absolutamente así. Se está destruyendo la producción nacional. A ver, dicen, bueno... Algunos dicen, ¿no? Que Vaca Muerta, que la minería, que qué sé yo, es... A ver, pero para la minería van a importar un barrio completo, ¿no? Los chinos van a traer un barrio completo. Digo, ¿cómo es eso? Ni siquiera el trabajo de un albañil haciendo una casa para un barrio, para esos mineros que van a trabajar. Digo, o para esa empresa que se va a instalar. Digo, está claro que esto no va, ya lo vivimos. Lo vivimos en los 90, ¿sí? Lo vivimos con Macri. Macri dijo, digamos, bueno, yo haría lo mismo pero más rápido. Hoy hay 75% del gabinete macrista, digamos, y bueno, y está llevando adelante eso de lo mismo pero más rápido. Con Macri cerraron 25.000 pymes. En 4 años. En menos de 3 años ya llevamos 30.000. Está claro que es lo mismo, pero más rápido. Uh-huh. Y después, digamos, mientras nosotros estábamos haciendo esa movilización ¿no? para visibilizar la situación, estaba este Natalio Grigman, ¿sí? Uh-huh. De la Cámara Argentina de Comercio, diciendo... Bueno, pero para nuestros nietos el sacrificio de... el sacrificio nuestro, no el de él. Claro. Él viaja en avión privado, digamos, ¿de qué sacrificio me está hablando? No tiene vergüenza. Y tenemos que aguantar que ahí Milei siga diciendo... A ver, los prebendarios, ¿sí? Tienen que cerrar, tienen que fundirse, ¿sí? Dijo... Yo no me voy a poner, digamos, a ver, ¿cuáles son los prebendarios? Porque nosotros, las pymes, ninguna prebenda. No hemos tenido ninguna prebenda con ningún gobierno. ¿Qué ha sido Roca? Pues yo no me voy a poner a defender a Roca. Sí voy a defender la industria nacional, pero a Roca no lo voy a defender. Bueno, habrá que ajustar cuenta con Roca, pero no con las pymes. Por lo tanto, digo, ahí nosotros venimos... Recordarás, digamos, ya nosotros en el 2024 también hicimos lo mismo, una movida a Plaza de Mayo, digamos, alertando que habían cerrado 10.000 pymes. Y dijimos, este no es el camino. Ya después, en 2025, volvimos y dijimos, son 18.000 las que van. creciendo. Este no es el camino. O sea, fuimos alertando cada vez. Hoy, digamos, ya decimos son 30.000 y sabemos que por la encuesta, digamos, hay entre un 8 y un 10% que van a cerrar. Por lo tanto, son 50.000 pymes más. Entonces ya no alertamos, decimos, o se cambia la política o cambiamos el gobierno. Uh-huh. Digamos, eso está claro. No podemos seguir esperando.
0: Bueno, la salida difícil, por lo que estás explicando, ¿cuáles son las otras herramientas que tienen o cómo continuarían ustedes con el plan de lucha teniendo en cuenta esto, ¿no? Que no son, digamos, no tienen, salvo estas excepciones que vos mencionabas del municipio de Quilmes, no sé si pasará en otros municipios o en gobiernos provinciales que tengan algún tipo de contemplación con este
1: nosotros,
0: sector.
1: Nosotros venimos reclamando, digamos, una ley de emergencia PYME que impida, primero, que nos embarguen las cuentas, ¿sí? Que nos corten la luz y el gas, porque nos cortan la luz y el gas no podemos producir. El agua, digamos, a ver, todos estos servicios han aumentado a un promedio del 1000%. Mirá, el otro día hablaba un compañero, digamos, que tiene una panificadora de Córdoba, un compañero de NAC, y decía que allí le aumentaron el gas el 1500%. Y le hablan de reconvertirse. ¿Cómo se reconvierte eso? No podemos trasladar ninguno de los costos, digamos, al precio, porque el problema es el mercado interno. El problema es que la gente no tiene plata y por lo tanto no vende, y no vende, a ver, ni el carnicero, digamos, porque cayó el consumo de carne, no vende el almacenero, no, digamos, a ver, y eso repercute en cada uno de nosotros, y por lo tanto nosotros no vendemos, y cuando no vendemos tenemos que reducir personal, empezamos sacando las cestas, después reducimos personal, y el reducir personal para nosotros, que convivimos más con eso, con nuestros colaboradores, uh-huh, que con nuestra familia, porque sí, comemos juntos. A ver, y nos cuentan cuando el hijo tiene fiebre, cuando la nena va a la escuela, cuando le trae el dibujito del jardín, va, todo eso lo compartimos. Para nosotros no es gratis el decir
0: chau, gracias,
1: chau, no te necesito más.
0: Sí.
1: A ver, bueno, esta situación es la que nosotros no queremos permitir. Por lo tanto, seguimos reclamando la ley de emergencia PYME, ¿sí? Que haga todo, digamos, a ver, que tenga todas esas contemplaciones, que obligue, digamos, a que no se importe, digamos, un barrio entero, ¿sí? Para la minería, sino que, a ver, se pueda construir con mano de obra argentina, con materiales argentinos, con... A ver, cayó la producción de cemento. Claro, digamos, las rutas están destruidas. La corrupción, digamos, en Casa de Gobierno, digamos, hay algo que huela podrido en la Casa de Gobierno. A ver, nos cobraban, ¿no? Con cada vez que cargamos nafta, nos cobran una plata para hacer obra pública, no sé, rutas.
0: Sí, que están paralizadas.
1: Está todo paralizado. Sí. Esa plata se está usando para otra cosa. ¿Sí? Eso es un delito. Digamos, y nosotros no lo podemos naturalizar. Bueno, todas esas cosas son las que nosotros queremos poner en evidencia. Queremos que también, digamos, apretarle las clavijas, digamos, a los diputados y senadores de todos los espacios políticos para decir, bueno, traten esta ley. Digamos, porque nosotros ya la ley de emergencia PYME la presentamos en el 2024. Uh-huh. Perdió estado parlamentario. Bueno, volvimos a la carga nuevamente. Bueno, y sigue sin tratarse. Por lo tanto, a ver, creemos que hay cosas que se pueden hacer. Creemos que tenemos que juntarnos. Nosotros seguimos peleando el tema de juntar todas las organizaciones representativas de pequeñas y medianas empresas para poder enfrentar juntos, porque el enemigo que enfrentamos es muy poderoso. Y bueno, digamos, a ver, no vamos a entregar fácilmente el esfuerzo de años y años nuestro, de nuestra familia, de nuestros amigos, de nuestros socios, digamos, para cerrar nuestra empresa. yo digo, mi caso es que es muy chiquitito, ¿sí? Yo desde Macri hasta acá, digamos, de tener 16 empleados, hoy tengo 6, digamos, ¿no? Y 6 con idas y vueltas, y a veces, digamos, no sé cómo hacer, y cómo hago, y trabajo a pérdida, y vendo, a ver, vendí los vehículos que tenía para poder sostenerlo. Bueno, en esa situación estamos todos.
0: Todos, sí, recién lo mencionabas con...
1: Claro, estamos todos, digamos, ¿no? Y por lo tanto no hay otra salida que no sea cambiar la política. Y que, digamos, a ver, haya plata que circule en la Argentina. Que los, a ver, que todas las personas tengan un poder adquisitivo, que puedan comprar leche, carne, huevo para los hijos. Digo, esto es lo que estamos pidiendo. Y creemos que, digamos, la ley de emergencia PYME, bueno, podrá frenar, ¿sí?, nuestro desangre. Quiero decir, poder bancar que no cierren la cantidad de empresas que piensan cerrar. Ahora, si no cambiamos la política, esto va a ser una aspirina, ¿sí?, para una enfermedad muy grave.
0: Guillermo, como siempre, muchísimas gracias.
1: No, gracias a vos, Vale, por darnos el espacio. Nosotros, a ver, tenemos una deuda con ustedes, que nos dan un espacio a los empresarios, los que somos distintos, que somos otros empresarios, para poder expresar esto que, a ver, no todos los medios nos dan un lugar, y lo necesitamos porque la situación que tenemos es muy grave. Gracias. Así que muchísimas gracias.
0: No, gracias nuevamente. Nosotros hacemos una pausa y ya volvemos.
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1: Son las 10:46, 8 grados la temperatura en la ciudad de Quilmes, y recibimos ahora a Sergio Nervi. Él es psicoanalista, referente del Colegio de Estudios Analíticos, que en breve van a estar presentando aquí en Quilmes la revista libro número 9, Paradojas de la Satisfacción, Capitalismo y Subjetividades Contemporáneas. Pero antes vamos a hacer una introducción para que nos cuente un poquito, bueno, cuál es la labor de este colegio. ¿Cómo estás, Sergio? Buen día.
2: ¿Qué tal, Valeria? Muchas gracias. Gracias por el espacio. Bueno, el colegio es una asociación sin fines de lucro que nos dedicamos a la difusión del discurso analítico y de la cultura en la ciudad. Tenemos la sede en Palermo, en Gorriti, 3977, creo que lo pueden googlear, no sé si es exacto.
1: Tienen sus redes sociales también.
2: Sí, tenemos las redes sociales. Bueno, ahí tenemos una serie de actividades, digamos, generalmente para personas que están interesadas en el discurso del psicoanálisis o de la cultura, psicólogos en general, pero también otras personas que vienen desde otro lugar del mundo psi, como sí. Se dice, ¿no? Damos cursos, hacemos presentaciones y tenemos estas publicaciones que, no sé, estamos... ¿Tenemos cámara?
1: Sí, acá lo podemos...
2: ¿Dónde la podemos mostrar?
1: Ahí, acá, la mostramos. Estamos acá.
2: Gracias. Tenemos estas publicaciones, que esta es la número 9. Ahora les cuento un poco. Que bueno, son la forma en que nos abrimos a la sociedad, a la ciudad, y que intercambiamos, digamos, el trabajo que hacemos en el colegio desde ya hace más de 20 años. O por lo menos creo que casi 20. y bueno, ese trabajo es muy intensivo de formación de todos nosotros en relación al discurso analítico, que es lo que nos causa, lo que nos da ganas de todo el tiempo estar investigando, uh-huh. Trabajando, formándonos y actualizándonos, que es un poco lo que nos trae este número y desde hace varios números, digamos, de las nuevas problemáticas que están sucediendo, que escuchamos y que podemos nombrar como nuevas formas de los síntomas contemporáneos.
1: Ajá. Claro, uno cuando habla de psicoanálisis, bueno, se imagina, bueno, la relación de una persona que va a contar lo que está atravesando, pero bueno, un poco también esto lo trasladan a cómo influye la vida cotidiana. Pienso, bueno, cómo afectó la pandemia y cómo afectan hoy por hoy todos los problemas sociales, económicos, políticos que nos atraviesan a todos.
2: Efectivamente, la pandemia y todo es un punto de donde se produjo una aceleración de ciertos fenómenos que son propios del discurso. Que es nuestra realidad, es la forma en que nos vinculamos unos con otros, nos enlazamos, nos vinculamos, nos relacionamos. Y el capitalismo, digamos, es una cuestión del discurso actual que nos está tocando y tiene algunas particularidades. Si querés, después cuando entramos con el tema de la revista, este número en particular que vamos a presentar el próximo sábado en Bruna, ¿no?
1: Sí, Bruna, que es un local gastronómico que está en
2: Rivadavia
1: y Paz. Entonces,
2: sí,
1: este complejo.
2: Ahí tenés el flyer.
1: Sí.
2: Ahí, exactamente.
1: Espera, que lo teníamos acá. Ahí en Rivadavia 430, creo que es Rivadavia y Paz, donde está todo este pequeño complejo de locales gastronómicos, de restaurantes, de algunos comercios también, que es el próximo sábado, el 29 de agosto, de 17 a 19, que es donde se va a estar presentando la revista ABC, la cultura del psicoanálisis número 9, sobre la que estamos conversando con Sergio Nervi. Decías, bueno...
2: Sí, yo quería contarles un poco cómo es la historia de esta publicación, que es una de nuestras publicaciones, tenemos varias series. Esta es una publicación del sello RSI, de Colegio de Estudios Analíticos, y ya tiene nueve, este es la edición número 9,
1: siempre digamos. Siempre salen así en este formato libro.
2: Sí, son formato libro, le llamamos revista, pero tiene un formato libro. Y esto nace hace 10 años a partir del deseo de María Rosario Ramírez, que es la directora de la revista con la que vamos a estar presentando el sábado próximo, y la orientación en ese momento de Germán García, un analista intelectual, escritor muy prestigioso de la Argentina, que fue de alguna forma el asesor y el orientador desde por lo menos los primeros números. Después él falleció en el 2018, y a partir de ahí se continuó con una serie que yo los estaba leyendo para hoy, y tiene una particularidad que les leo los títulos. Primero empezamos con el número uno, fue sobre Shakespeare. Ajá. Sobre la cuestión de Hamlet. Después el segundo se llama El fin del bovarismo, la transformación de las mujeres en la Argentina, donde hay material de archivo muy interesante de los primeros movimientos de mujeres en la Argentina. Siempre tenemos ahí, la revista tiene un sesgo cultural muy importante, donde hay traducciones, hay material de archivo, y esta es la lectura que podemos hacer los psicoanalistas sobre cada uno de estos temas que vamos desarrollando pensando desde la actualidad. Pero te decía, a partir de el número 3, que es un número que fue en conmemoración de Germán, García, Los ecos de un nombre, y a partir del 4 tomó una línea, un camino, la revista, que si vos te vas a fijar, mirá los títulos: Sexualidad, derivas y debates, Exceso, variaciones sobre el síntoma, la número 6 se llama Diversos, el estallido de la noción de sexualidad, la 7, la partida del padre, la número 8, el inconsciente en la política, y esta 9, paradojas de la satisfacción, capitalismo y subjetividades contemporáneas. Todos estos números son temas muy actuales, cada uno, ¿no? Y hay autores realmente, digamos, colegas y psicoanalistas de varias partes del mundo, muchas veces argentinos, como que vienen afuera, como Gustavo de Salo, Juan Pablo Luchelli, pero también a referentes que están en París, por ejemplo, en este justamente, un intelectual que es muy reconocido, se llama Jean-Claude Milner, nos dio la posibilidad de una publicación de un texto de él que se llama Los derechos humanos y los derechos del cuerpo, con lo cual, la verdad, para mí es un orgullo participar de la revista, sobre todo porque es un material que utilizamos como formación, al que siempre volvemos y siempre le damos una lectura, o podemos tener una lectura nueva. Ajá. La cuestión, concretamente con esta, entrando con esta, te diría la cuestión de la paradoja de la satisfacción. Yo me anoté algunas cositas, ¿no? ¿Qué es la paradoja de una satisfacción, no? Entonces pensaba, acá hay un trabajo de Sebastián Bartel, y fíjate el título: Esclavos de la libertad, ¿no? Qué actual, ¿no?
1: Sí, qué título tan actual, sí. Te iba a decir, porque digo, con todos estos temas que estás mencionando, digo, se tienen que hacer una panzada con todo lo que está pasando hoy.
2: Sí, o de preocupación.
1: Sí, bueno, también. Pero...
2: digamos, esclavos de la libertad, ahí está la paradoja, ¿no? ¿Cómo alguien podría ser esclavo digamos, de una libertad? Porque la cuestión es qué entendemos por libertad, ¿no? Pero en general la cuestión es de la paradoja de la satisfacción, es cuando alguien, supongamos, habla y habla de algo que de lo que sufre, supongamos un padecer o algo que le pasa, y a la hora de querer cambiarlo no lo hace, no dice sufre, pero no cambia, con lo cual mínimamente uno podría decir eso es paradojal, si sufre porque no lo cambia, ¿no? A lo cual uno tiene que inferir algún nivel de satisfacción en ese sufrimiento, ya eso es paradojal, ¿no? Es raro, es como esclavos de la libertad. Es una cuestión muy actual que está pasando con el discurso, con lo que podríamos decir la falta de regulación. Si ustedes quieren la desregulación también, ¿por qué no? ¿No? ¿De qué? Bueno, para entender un poco de esto, me parece, voy a tratar de ser breve, habría que entender algo. El malestar, digamos, en la cultura actual, es algo que relevamos y de lo que hablamos, parafraseando un texto de Freud, que tiene ya casi 100 años, que es el malestar en la cultura. En esa época Freud era otro mundo. Era otro mundo por la estructura del discurso en la que vivía Freud. Es decir, una moral victoriana, es decir, gente que tenía una sexualidad, digamos, para decirlo rápidamente, de una gran represión, donde las cuestiones, digamos, la moral que se jugaba estaba en torno de la prohibición y el deber y los ideales, ¿no? Pero eso llevaba a los síntomas que se producían en las personas, ¿no? En esa época, y era lo que le llegaba a Freud, a su consultorio. En cambio, si ustedes piensan, la moral actual es una moral que no tiene que ver con la prohibición.
1: Sí, todo lo contrario,
2: te diría. Efectivamente, ¿no? Uno, es algo que es rápidamente verificable, que hay lo que, digamos, Lacan llama el empuje al goce. Es decir, es una moral, quiere decir una sensación permanente de cualquier sujeto de empujarse a obtener más satisfacción, más, como el leitmotiv de la vida. El problema de eso es que esa falta de regulación que se experimenta en el más y más tiene un problema. Yo venía pensando cómo tratar de hacer una imagen para que ustedes o los que escuchan se hagan una idea de todo esto. Entonces pensé esto, no sé si es lo mejor, pero a ver si lo pueden, me pueden seguir. Imagínense jugar al ajedrez en un tablero, ¿no? Pero el tablero tiene una particularidad, que las fichitas del tablero, o sea, las casillas, son infinitas. Entonces, uno tiene determinadas piezas del tablero de ajedrez, como son el alfil, la torre o la reina, que pueden moverse todo lo que uno quiera. Pero como las casillas son infinitas, en cuanto uno mueve una de esas fichas, sería infinito el movimiento. Claro. Con lo cual, el otro jugador, queda anulado. Con lo cual, ese infinito de posibilidades, que podría ser la libertad absoluta, cancela al otro. Es decir, no se puede jugar más al juego. No hay posibilidad de ganar o de perder. Porque se está permanentemente, digamos, moviendo la ficha infinitamente. Y en ese movimiento, digamos, autístico, digamos, en el sentido de uno y uno y uno, sin otro, en ese sentido me estoy refiriendo, de cancelación permanente del otro. Entonces, eso es algo que es muy actual y se da esa condición del discurso que es tan actual. Ustedes tienen que pensar que no es algo raro lo que digo. Hay propagandas que, por ejemplo, de una marca de ropa deportiva que es impossible is nothing, lo imposible no existe, ¿no? Es esa permanente, vamos a decir, como dice María Rosario Ramírez en su trabajo acá, la desaparición de las impotencias, ¿no? O sea, todo lo que sea un límite es malo y debe ser suprimido, ¿no?
1: Sí.
2: Pero el problema es que ese límite, si volvemos a mi ejemplo del juego de ajedrez, es lo que nos permite jugar.
1: Claro.
2: Y sería lo que nos permitiría ganar o perder, bueno, eventualmente, o empatar, porque también se puede empatar en el ajedrez, ¿no? Pero se trata de poder jugar. Entonces, el problema de la anulación del otro es que no podemos jugar, ¿no? Y eso pasa, y entonces empiezan a aparecer, bueno, los síntomas contemporáneos o otros autores, por ejemplo, lo nombran como que han trabajado con nosotros, por ejemplo, Domenico Cosenza, que habla de la clínica del exceso. Y eso lo podemos ver, por ejemplo, ya sea en la anorexia, en la hiperfagia, ¿no? El comer sin parar, ¿no? Sin límite, ¿no? En el consumo de sustancias, ¿no? Es una cuestión donde el sujeto entra en una inercia, una inercia, es decir, no hay un límite, como las fichitas que decía, se mueve al infinito y no hay un límite. El problema de esto es que el límite es el propio cuerpo, porque el límite hay. El problema es que no hay un límite simbólico. Lo que sí hay es un límite real, que son los propios cuerpos, ¿no? Recuerdo cuando Domenico Cosenza, en una de las presentaciones en el colegio, dio una conferencia este año, él está en Milán, nos decía, y trabaja en una clínica con gente con patologías del exceso, nos decía que en realidad muchas veces los sujetos, los cuerpos, no quieren hacerse daño, pero encuentran, digamos, la muerte en ese camino hacia más y más y más, o sea, encuentran un límite real, ¿no? Por no poder, digamos, jugar el juego. Eso se da en muchas cosas, ¿no? Entonces podemos ver en los vínculos con las personas, ¿no? En los vínculos amorosos, me refiero. También puede estar dado en las, como se dicen, juntadas o festivales, o, ¿no?, donde hay grandes aglomeraciones de personas, pero no están unidos, es decir, no están enlazados. Muchas veces hay grandes masas de personas en torno a algo, ¿no?, algún consumo en particular, que puede ser de sustancia, puede ser de música, lo que fuere, no estamos, pero la clave es ese no lazo con el otro.
1: Bueno, se da, pero ahora se ha visto en los últimos tiempos con el tema del teléfono. ¿Cuántas imágenes, viste, cuando hacen esos reels o memes que ponen, qué sé yo, un recital o una reunión hace 30 años que estaba toda la gente interactuando y una reunión hoy que están todos mirando el telefonito?
2: Sí, bueno, el recital lo filman.
1: O estar todo el tiempo...
2: No mirando el recital, no, sino mirando la pantalla.
1: Claro.
2: Sí, ¿no? Sí. Ven que permanentemente entre la persona y, digamos, y el otro, hay una pantalla. Eso es absolutamente cotidiano.
1: Sí.
2: ¿No? Y eso es el problema de, digamos, anular al otro en tanto lazo. Y ese lazo es lo que me permite, como decía en el ejemplo, jugar el juego, que es la posibilidad de sí tener una satisfacción, pero una satisfacción, digamos, mediada. El problema de eso es que es parcial, y lo que no se tolera en general es esa parcialidad. ¿No? Es una cuestión por el propio empuje a la satisfacción. Después está, por ejemplo, otra de estas cuestiones es la relación a la inteligencia artificial, ¿no?
1: Sí.
2: Que es muy impregnante en todos
1: los ámbitos,
2: con todas las cosas. Pero el problema es que la inteligencia artificial, por ejemplo, cuando se plantea de gente que habla con la inteligencia artificial, o se pretende, no sé,
1: sí,
2: una compañía, por ejemplo.
1: ¿Compañía? ¿O cuánta gente hay que dice, no voy al psicólogo? Pero bueno, ustedes lo verán por ahí en lo cotidiano, pero consultan y te contestan y te hablan, y como dice, ¿pero quién sos?
2: Claro. El tema con la inteligencia artificial es que la inteligencia artificial es nadie.
1: Claro.
2: No hay nadie. O sea, no tiene un cuerpo. Digamos, la empatía que se programa de la inteligencia artificial es, de alguna forma, respuestas en espejo, pero no tiene un cuerpo que puede empatizar o recibir digamos, la presencia, la palabra del otro, lo real de los cuerpos presentes. Eso es decisivo en una diferencia. Por eso, bueno, puede ser útil la inteligencia artificial como, no sé, como una calculadora, pero bueno, hay veces que se equivoca también. Sí, dicen que no se va a equivocar, sí. Pero Por ahora se equivoca. Yo el otro día le pregunté y me dijo que le pregunté algo sobre psicoanálisis y le dije eso no es exacto. Y me dice, no, tenés razón. Lo inventé yo. Sí. Pero es como tener una licuadora que, no sé, te hace un churrasco. Es algo, si uno lo va a tener que controlar, no entiendo mucho el sentido, pero bueno.
1: Bueno, y volviendo a lo que es la presentación, contanos un poco cómo va a ser la metodología, quiénes pueden participar.
2: Bueno, la presentación, vamos a estar Gabriel Levy, que es el director de enseñanza del Colegio Estudios Analíticos, María Rosario, que es la directora de la revista ABC, y también directora de enseñanza del colegio y de investigación. La convocatoria es abierta, es libre, entre entrada libre.
1: No hace falta ni ser psicoanalista ni psicólogo.
2: No, en absoluto.
1: Por supuesto les puede interesar más, pero este es una temática que, bueno, como todo lo que veníamos charlando recién, ¿no? Que
2: sí, es a cualquiera que le pueda interesar. Creo que la apoyatura y el sesgo del trabajo que hacemos, y que ha hecho Freud desde sus inicios y ha continuado Lacan, es la articulación, digamos, con la cultura. Uh-huh. Es decir, siempre, como decía Lacan, que el analista tiene que estar a la altura de poder leer lo que pasa en su época. Uh-huh. Es decir, leer los problemas, leer la actualidad, leer el discurso. Uh-huh. ¿No? Y bueno, estamos en una época absolutamente diferente. Absolutamente diferente en el sentido que el discurso de alguna forma cobró una velocidad desde hace un tiempo para acá, que el discurso, quiero decir, el capitalismo, porque capitalismo hay de hace 200 años, uh-huh. Quiero decir, no es el capitalismo, por ejemplo, fabril que describe, no sé, Marx, uh-huh. ¿No? Era un capitalismo, pero esto que vivimos tiene una velocidad y una totalización, ese es otro término importante, que es digamos que es absoluto, es la búsqueda de la plenitud. Uh-huh. Esa plenitud es, digamos, la que nos saca de la cancha, es la ilusión de la plenitud, de que se podría llegar hacia una plenitud de goce. Uh-huh. ¿No? Eso es efectivamente lo que nos impide jugar la partida. Uh-huh. Jugar la partida, que es la partida, digamos, de poner en juego en nuestra vida con otros, digamos, como vamos a decirlo, un saber hacer, una forma de saber hacer, que ese saber hacer implica nuestra historia. Lacan habla de la verdad del sujeto, ¿no? Pero esa verdad es una, es decir, es individual. Y en ese entrar en lo colectivo, entra sabiendo, con ese saber hacer, que es un poco lo que se descubre en un análisis, ¿no? Es que el sujeto, digamos, si ustedes me preguntasen qué se puede esperar, ¿no?, de un análisis, es, bueno, que el sujeto pueda, digamos, encontrarse con algún saber sobre aquello que causa su malestar y su deseo. Uh-huh. Al mismo tiempo, creo, eso es algo que está trabajado excelentemente bien sobre todo en este número, pero en los últimos, como les decía, el inconsciente en la política también, porque el inconsciente el inconsciente en la política, el título es porque efectivamente la existencia del inconsciente es la existencia de lo que acabo de decir recién. Uh-huh. Que es la política, digamos, de el saber hacer de cada sujeto puesto en el mundo. Uh-huh. Es decir, hacerse de alguna forma un nombre, lo que hacen ustedes, cada una cuando estudian, cada uno, vos con el programa. Uh-huh. ¿No? Vos dándole voces a mucha gente para que exprese qué, en última instancia. Uh-huh. Lo que le pasa.
1: Lo que le pasa, exacto.
2: ¿No?
1: Exacto. Bien, sábado 29 de agosto, de 17 a 19, es la presentación de la revista ABC, La Cultura del Psicoanálisis, número 9. Esto va a ser en Bruna, Rivadavia 430, Quilmes. Y bueno, este es una actividad que es no arancelada, actividad presencial. Y la organiza el Colegio de Estudios Analíticos. Tuvimos a Sergio Nervi, uno de sus representantes, uno de sus referentes. Sergio, muchas gracias por...
2: Muchísimas gracias a vos, Valeria, por el espacio.
1: Hacemos una pausa y ya volvemos.
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5: Son las 11 y 18 minutos y para los que usan el servicio de trenes, decir que la línea Roca Ramal Bosques vía Quilmes se está realizando corto. Constitución Berazategui y Bosques vía Temperley limitado, Constitución Claypole, porque hay en estos momentos un corte de vías producido, según informa la empresa, por personas, según informa Trenes Argentinos, ¿no? Que están haciendo justamente este corte de vías, personas ajenas a la empresa, y esto tiene que ver con lo que está ocurriendo en estos momentos. Vamos ahora a mostrar ahí, estamos viendo un videíto. Son vendedores de la Feria de Bosques que están justamente cortando las vías porque el municipio de Florencio Varela no los deja trabajar. Y reiteramos, están en estos momentos, como estamos viendo en las imágenes, realizando un corte de vías allí en Bosques. Estamos en comunicación con Elvi, que es de la Feria de Bosques, justamente para que nos dé más detalles de los motivos que obligaron a este corte. ¿Cómo estás, Elvi? Buen día.
6: Hola, ¿qué tal? Buenos días.
5: Bueno, contanos un poco qué es lo que está pasando, por qué decidieron cortar las vías allí en Bosques.
6: Y mira, la situación empezó, ya hoy se cumple un mes, que vienen los inspectores municipales. Nosotros estamos entre la Feria Franca y la Feria Comunitaria, que le llaman, y ocupamos una cuadra nada más. Varios somos vecinos frentistas que nos quedamos sin trabajo y bueno, lo vimos la situación de salir a vender, y varios feriantes que también son del barrio, por ahí no son vecinos acá de la misma cuadra, pero también, y es una cuadra, es entre Colectora y Bombero Rosén de acá en Bosque. Ajá. Que no nos dejan armar, y hoy ya directamente nos cruzaron patrulleros a la cuadra, guardia comunal, y vinieron un montón de inspectores y no nos dan solución, porque nos están queriendo meter a la feria social, pero a la feria social no hay lugar, ya no entra más nadie, y varios hicimos trámites para que nos entrar en la feria franca, que para hacer el trámite nos cobraron 7.000 pesos, pero hasta el día de hoy no tenemos respuesta tampoco. Uh-huh. Y bueno, ante esa situación fuimos a cortar la vía a ver si nos daban una solución, que tampoco nos dieron. Lo están anotando para ver qué van a hacer la semana que viene, dice. Uh-huh. Pero hasta el momento no tuvimos ninguna respuesta, ni del municipio, nada. Acá están los inspectores, nada más. Pero
5: dígame qué cantidad son las personas que tienen intención de ubicarse allí con sus puestos y que no están pudiéndolo hacer por orden del municipio.
6: Sí, somos entre 30 y 40 personas. Ajá. Sí, familias. Porque sí, cada puesto son distintas familias.
5: Bueno, ahora es llamativo esta decisión de no permitir, teniendo en cuenta la situación tan grave que se está atravesando, de no encontrar, económica digo, de no encontrar una alternativa para que ustedes también tengan derecho a armar sus puestos.
6: Sí, sí, esa es la situación. Es más, yo me veo obligada con mi hija porque nos quedamos, estamos desocupadas las dos. Yo soy universitaria, mi hija también. Tenemos madres que son sostén de familia, muchas situaciones, y que la mayoría nos hemos quedado, algunos si bien ya venían siendo feriantes, otros nos quedamos sin ninguna forma de sostenernos, es eso. Estamos sin, nos quedamos sin trabajo, y es más, si vos te fijas, la feria social ya no entra un alma. Nos decían, háganle un lugar en la feria social.

0: por ahora estábamos ahí, estamos viendo, bueno, ahora igual ya nos hicieron perder el día, ya no se va a resolver nada por lo visto, y bueno, estaremos viendo las medidas a tomar para la semana que viene, porque de alguna manera tenemos que seguir trabajando nosotros.
1: Bien. Elvi, muchísimas gracias por atendernos.
0: No, gracias a vos. Que tengas buen día.
1: Muy amable. Bueno, ahí estaba Elvi, que es una de las referentes que en estos momentos, reiteramos, están cortando las vías a la altura de Bosques. Son feriantes que tienen la intención de poder armar sus puestos, pero hasta ahora se encuentran solamente con la negativa del municipio de Florencio Varela, y es por eso que han decidido hacer este corte de vías. Y como decíamos, en paralelo a esto, el servicio de trenes se encuentra circulando de manera limitada. El ramal Bosques vía Quilmes entre Constitución y Berazate, y el Bosques vía Temperley limitado entre Constitución y Claypole. Hacemos una pausa y ya volvemos.

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0: Son las 11 y 34 minutos y estamos ahora junto a Alejandra Mazzolo con otra mirada que vale doble. ¿Cómo estás, Ale? Buen día.
1: ¿Cómo estás? ¿Cómo están todos?
0: Muy bien, ¿vos?
1: Muy bien, acá otra vez retomando mi actividad, así que bueno, acá estamos.
0: Bien.
1: Y hoy te traje algo que en la semana estuve pensando mucho. Y es una pregunta para todos, ¿no? Que en algún momento de nuestras vidas nos deberíamos hacer. ¿Cuándo fue la última vez que hicimos algo por primera vez? Y no hablo de cosas grandilocuentes, ¿no? Como tirarse en parapente o con un paracaídas y demás. Cosas simples, que a veces la rutina o la costumbre, los miedos, nos van dejando de lado intentar en estas cosas nuevas. De chicos vivíamos estrenando cosas. De adultos ya filtramos y hay ciertas cosas que las dejamos de lado, un poco por vergüenza, otro poco porque por la monotonía y la costumbre y el lugar seguro. Yo me acuerdo de una película, no sé si vos te acordás, que se llamaba Todos los días como el primer día, o algo parecido. Era una chica que perdía la memoria y repetía el último día había tenido un accidente y el último día le había quedado grabado. Entonces siempre repetía el último día.
0: Ajá.
1: Y vivía el día como si empezara a vivir cosas nuevas. De hecho, bueno, la película, el protagonista la enamora, y todos los días la tiene que volver a enamorar, porque ella perdía la memoria, vivía todo el día y al día siguiente volvía a empezar. Y siempre me quedó esto de todos los días como el primer día, ¿no? ¿Cómo vamos nosotros perdiendo esa capacidad de asombro? Como decíamos antes, las rutinas nos van llevando siempre por el mismo camino. Dejamos de conocer nuevos lugares, cosas simples como ir al cine solos o entrar en algún lugar que pasamos siempre y no nos atrevemos a entrar, o ir a un restaurante solos a comer, cosas que por ahí no nos planteamos, ¿no? O no nos animamos a hacer. Me llama la atención a mí muchas veces cuando veo gente sola comiendo en un restaurante. Y ahí empiezo a volar y digo, tal vez no quiero.
0: Haces toda la manija, estás solo, estará triste, estará contento, sí. Y capaz que el tipo está disfrutando de ese momento.
1: Totalmente. Bueno, y hoy escribí algo para dejarles también, que se llama Todavía. A veces pasamos demasiado tiempo sin estrenar nada. Caminamos con zapatos usados por caminos conocidos, repetimos respuestas aprendidas y hasta tenemos preparadas las excusas para aquello que nos da miedo. Sabemos qué camino tomar, qué café pedir, a quién llamar, dónde sentarnos, qué evitar. Y sin darnos cuenta, construimos algo parecido a la seguridad. Todo está en su lugar. Todo es conocido, todo está bajo control, pero hay un precio: dejamos de sorprendernos. Porque quizás hacer algo por primera vez no tenga que ser una hazaña. A veces alcanza con cambiar el camino, doblar en esa esquina donde nunca doblamos, entrar a ese lugar que siempre miramos desde afuera, sentarnos en otra mesa, hablar con algún desconocido, decir algo que llevamos años guardándolo. Y de pronto, como que aparece un árbol que nunca habíamos visto, una ventana azul, un perro durmiendo al sol, un pedacito de cielo entre dos edificios que desde nuestro camino de siempre no existía. Y entonces aparece una pregunta: ¿cuántas cosas creemos que no existen solamente porque nunca doblamos en otra esquina? quizá no sea el mundo el que se vuelve repetido, quizás somos nosotros los que alguna vez dejamos de mirarlo por primera vez. Porque crecer no debería significar dejar de descubrir. Y envejecer quizá no tenga tanto que ver con las arrugas. Tal vez empezamos a envejecer cuando creemos que ya vivimos todo. Cuando dejamos de preguntar, cuando dejamos de asombrarnos, cuando elegimos siempre la misma puerta, porque sabemos qué hay atrás. Y cuando el miedo empieza a decidir por nosotros, hay primeras veces que no necesitan pasaporte, ni dinero, ni coraje extraordinario. A veces la primera vez es decir no, o decir sí. Irse, quedarse, pedir perdón, comer solo en un restaurante, empezar a estudiar, bailar aunque nadie nos saque a bailar, volver a enamorarnos después de jurar que nunca más me vuelvo a enamorar, o simplemente hacer algo sin preguntarnos qué iban a pensar los demás. Porque mientras haya algo que todavía no hicimos, la vida conserva un territorio desconocido, una esquina sin doblar, una puerta sin abrir, una parte nuestra que todavía no conocemos. Quizá por eso haya palabras que deberíamos cuidar un poco más. Una palabra pequeña, de esas que parecen no decir demasiado, porque cuando creemos que ya es tarde, puede cambiarlo todo. Y la palabra es todavía. Todavía podemos, todavía queda camino, todavía estamos vivos.
0: Hermoso, Ale, como siempre.
1: Sí, cerramos este fin de semana para hacernos esta preguntita. ¿Cuánto hace que no hacemos algo por primera vez? ¿La dejamos?
0: Un abrazo enorme. Gracias, Ale.
1: Te mando un abrazo y que tengan un buen fin de semana y buen comienzo de semana también.
0: Igualmente. Ahí estaba, como siempre, Alejandra Mazzolo con otra mirada que vale doble. Y queda un poquito la pregunta abierta, ¿no? ¿Qué no hicimos todavía? Y para ver esta propuesta que hoy nos trae el Arte de Vivir Quilmes, que tiene que ver con la respiración y el movimiento y el deporte, y lo tenemos en línea al Colo Sanguinetti, uno de los referentes del Arte de Vivir Quilmes. ¿Cómo estás, Colo? Buen día.
2: Hola, Vale. Hola, gracias por comunicarte. Siempre estar tan atenta a lo que hacemos y un saludo grande a la audiencia ahí que está escuchando.
0: Bueno, hoy hay una sesión práctica de respiración y meditación aplicado al rendimiento deportivo. Explícame cómo es esto.
2: Sí, exacto. Nosotros en el Arte de Vivir siempre damos talleres introductorios a uno de los cursos que damos, al parte 1. Lo que vamos a hacer hoy, 4 de la tarde, en la sede del Arte de Vivir, es una especialización. Es la respiración y la relajación enfocada al deporte. Nosotros le pusimos como título El secreto del alto rendimiento, porque hoy en el alto rendimiento, en cualquier deporte, es innegable y sería raro que algún deportista no esté en contacto o no esté usando ya alguna técnica de respiración o meditación. Ajá. La idea nuestra del taller de hoy es poder bajar esto para deportistas de cualquier nivel.
0: Ajá.
2: Y que cualquier persona que haga deporte y que sienta algún tipo de llamado, de contacto con la respiración y con la meditación, pueda venir a probar. Vamos a hacer una técnica de respiración, vamos a meditar y vamos a hablar de algunas tendencias de la mente, bueno, relacionadas, todo relacionado al deporte, pero en particular también a la relajación y a bajar el estrés y la ansiedad.
0: Buenísimo. Y contame, ¿a qué hora y dónde va a ser esto?
2: Vale, esto es, nosotros tenemos nueva sede.
0: Sí.
2: El Arte de Vivir Quilmes es Kramer 428, justo enfrente, es una casita muy linda, justo enfrente de un nuevo predio que se hizo de canchas de pádel, ahí en Bernal.
0: Perdón, te corrijo, Caseros 428.
2: Caseros, perdón, sí. Exacto, perdón, Caseros. Caseros 428, justo enfrente de la que es un nuevo predio de pádel que se hizo.
0: Sí, ahí donde estaba la parte de tenis del Club Bernal.
2: Exacto, exactamente, vale, exactamente.
0: Bueno, así que esto es hoy a partir de qué hora.
2: Esto es a las 4 de la tarde, vamos a ir de 4 a 5, por ahí un ratito más. Por ahí vale como para comentarte algo más,
0: sí,
2: como una introducción a lo que vamos a hacer hoy. La respiración tiene tres secretos muy grandes que tienen que ver con que es nuestra gran ancla al momento presente, como nuestra arma letal contra el estrés y la ansiedad. Esto lo vamos a ver también cómo lo aplican los deportistas. Es nuestra gran fuente de energía. Viste, vale, que hoy se habla tanto de la alimentación, del descanso, como todo el mundo lo sabe, más los deportistas. Pero la respiración al mismo tiempo es más importante todavía, es una fuente de energía más importante. Lo que pasa es que nadie nos enseña técnicas, ni de chicos nos las recomiendan para usarla, para enfrentar nuestras emociones, para calmarla. Y es nuestra gran herramienta también para poder tener un descanso profundo. En estas tres cosas, como en esos tres secretos de la respiración, vale, vamos a profundizar hoy.
0: Buenísimo. Y esto está abierto para todos aquellos que bueno, sientan un poquito el llamado, ¿no?
2: Sí, exacto, vale, exacto. ¿Puedo dejar algún contacto para que nos escriban por si quieren
0: venir? Dale, sí, sí.
2: El primer método de comunicación, por ahí el más rápido, es elartedevivir.quilmes en Instagram. Como el evento es hoy, nos pueden escribir en cualquier momento, sin problema, vamos a estar atentos para responder. Y también puedo pasar sin problema a mi celular, que es 11-6760-0132.
0: Perfecto.
2: Este taller tiene un costo, sale 15.000 pesos.
0: Sí.
2: Pero sí está abierto para cualquier persona que tenga una experiencia.
0: Excelente, y no hace falta, digo, porque a lo mejor alguno que ve que es porque es del arte de vivir, si tiene, no hace falta que tenga ya un curso previo realizado para poder participar.
2: Exacto, vale, no hace falta absolutamente nada.
0: Bueno, eso no hace falta experiencia en respiración y meditación.
2: Totalmente.
0: Ahí la van a empezar a tener. Bueno, Colo, que tenga mucho éxito esta tarde entonces ahí.
2: Bueno, gracias, vale, y volverte a agradecer por estar siempre atenta y acordarte de nosotros.
0: Muy bien, abrazo enorme, Colo.
2: Abrazo grande, vale.
0: Bueno, vayan hoy, sesión de práctica de respiración y meditación aplicado al rendimiento deportivo, es a las 4 de la tarde en la sede de El Arte de Vivir, que está en Bernal, en la calle Caseros 428, abierto para toda la comunidad. 11:47, breve pausa y ya volvemos.

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0: 11:54 y ya arrancamos nuestra despedida. Ya lo tenemos a Beto Rodríguez Iriarte, que está tomando posición para sus costumbres de pueblo. Hoy es el Día Mundial del Folclore.
1: Sí, sí, así es. Feliz día para todos los folcloristas y bueno, folclorólogos y para todo tipo de música que tenga que ver con las raíces.
2: Bien, ¿cómo nació la fecha? ¿Tenés idea?
1: No, esta no, la de acá de Argentina sí, pero esta es internacional.
2: Ah, esta es internacional.
1: Sí, esta es internacional.
2: Bien. ¿Y acá en Argentina cuándo se celebra?
1: Acá en Argentina el Día del Folclore es el de abril, el un día antes del Día del Animal, el 18. Sí, sí, pero es nacional, es por Chazarreta, 7 de abril, perdón. Ah. Por el Chazarreta, la Zamba, Andrés Chazarreta, esa de acá. Uh-huh. Esa es internacional y no me fijé de quién era realmente. Pero usted también llegó a la consagración ayer. ¿Eh? ¿En la Casa de Cultura le dieron el premio o no?
2: Me dieron un diploma, lo tengo acá, lo voy a mostrar, lo traje para mostrarlo y para agradecerle también a
1: Peter Navarro también le llegó.
2: Sí, éramos un montón ahí arriba del escenario.
1: Sí, me contó el...
2: El agradecimiento, como siempre, a Sandra Torres, de Mujeres Líderes en Acción, que organizó este evento, que es Quilmes 360 años, Memoria, Identidad y Futuro. Bueno, y en ese marco hubo reconocimientos a personalidades destacadas de Quilmes del ámbito de la historia, de la cultura, artistas, a Julio Lacarra también le han dado un reconocimiento, bueno, escuelas, clubes, y la ligamos también los periodistas.
1: Está bien, el 95%. Sí. Bueno,
2: así
1: felicitaciones
2: que
1: a usted y al vocero que tengo acá, que es Pedro Navarro, el vocero de mi programa.
2: Bueno, ¿qué tenemos para hoy?
1: Hoy tenemos a Carlos Yaco, que viene a homenajear a Jaime Torres, charanguista si los hay. Ajá. Vienen chicas de Los Títeres, del Viaje de los Títeres, con algo de Frida Kahlo.
2: Ajá, qué bueno.
1: Marioneta o Títeres, no sé. Y posiblemente algunos murgueros.
2: Bien.
1: O sea, no va a alcanzar el programa.
2: Claro, van a subir.
1: Yo arranco y me voy, que se arregle el gordo.
2: Van a subir la escalera
1: sí.
2: A pura murga.
1: No, murga, el murga uruguaya, acá mucha voz. Mucha
2: qué
1: voz,
2: lindo.
1: Sí. Son dos, bueno, eso nada más, y después recordar el folclore, que el nuestro, que es sabiduría y costumbre del pueblo, ¿no? Folclore. En eso, por eso le pusimos
2: costumbre.
1: Sí, no, bueno, sabiduría era muy, claro, es muy fanfarrón decir sabiduría del pueblo. Sí. Eso tenemos ahí, nada, tranqui. Y mucho frío.
2: Y mucho frío, hace mucho frío, pero hay sol. Así que
1: hay sol. Sol. Y después un día, ¿verdad? Tienen 15 días sin sol.
2: 15 días después sin sol, pero no importa, lo importante es ahora.
1: Chica, tranquila, ¿eh?
2: No, ya lo dejo a usted porque quedan 3 minutitos para las 12, así que arrancamos con la despedida.
1: ¿Cuándo cantan?
2: El 5 de septiembre, estamos en el Club Mitre, con banda vocal.
1: Muy bien, ¿cuándo es?
2: El 5 de septiembre,
1: voy a ir.
2: 15 días.
1: Voy a ir.
2: Sí. Bueno.
1: Voy a ir.
2: Bueno.
1: A tomar algo, como si hay guiso de lenteja, que siempre
2: el buffet es económico y...
1: Conozco,
2: muy
1: y
2: bueno,
1: hemos estado
2: muy
1: ahí.
2: Bueno, así que...
1: El Juan Borges, el querido...
2: Sí.
1: Ese es el club de barrio, incluso si hay que cuidar tanto, y ellos lo hacen.
2: Sí, ellos lo hacen.
1: Y bien.
2: Ahora me voy a dar una vueltita para allá porque tengo que ir a buscar las entradas.
1: Vaya,
2: así
1: muy
2: que,
1: bien. Ande de saludo a Juan.
2: El 5 de septiembre y después el 12, el otro sábado, vamos a estar en el Teatro Municipal.
1: Ah, mira.
2: No sé, con otros grupos invitados, que no sé quiénes son, pero no los digo porque no sé todavía quiénes van a estar.
1: Bueno, aviso si lo digo.
2: Ahí, sí, por supuesto. Ya estamos en plena campaña de... Empezaron la temporada de shows. Y estuvimos el sábado pasado en Ezeiza. En un centro cultural.
1: Se hubieran tomado el avión.
2: Tenía unas ganas porque si seguía de largo, iba al aeropuerto. Y bueno, tuve que doblar antes para llegar a Ezeiza. Así que un lugar muy lindo es un centro que se llama Casa de la Cultura de Ezeiza, que no es la Casa de la Cultura
1: Municipal. No.
2: Es como un club, una sociedad de fomento que lleva ese nombre. Y que justo, bueno, estrenaban habían armado todo el escenario, las luces, se habían hecho un poco de renovación. Y bueno, nos invitó un coro de allá, que lo dije.
1: ¿Y grabó eso de nuevo usted, lo que había hecho?
2: No, todavía no.
1: Estamos esperando eso, la gente llama y dice, ¿dónde está el galería?
2: Así que en eso estamos.
1: Bueno, gracias por el ratito. No,
2: gracias a usted por haber...
1: No sé, que vayan, seguimos un poco...
2: Quédense.
1: Con este despelote.
2: Quédense por acá. Le agradezco también a Florencia, que hoy ha venido, estudiante de locución, quiere meterse en este lío.
1: Allá hay otro locutor, ¿sabía?
2: Sí, por supuesto. Recibido. Manu Cabrera, nuestro operador.
1: Y eso tiene cara de operador, ¿eh? Tiene cara de...
2: Y músico. Ayer vi...
1: Bajista.
2: Subió en las redes, cómo le daba...
1: Y lo llevé al teatro.
2: Sí. Impresionante, Manu.
1: Bajista,
2: sí.
1: Operador también. Y serenatero viejo, sí. Sí, también.
2: Nosotros nos vamos a estar el próximo sábado, gracias a Manu Cabrera, que estuvo en la operación técnica y en la producción, a Pedro Navarro, director de Radio Quilmes. Nos encontramos el próximo sábado a partir de las 10.
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Muy buenos días, ¿cómo le va? Buen mediodía, ¿cómo andan ustedes en este sábado 22? Ni olvido, ni perdón, de Trelew no nos olvidamos de los fusilamientos que fueron el 22 de agosto. Eso quería decirlo. Segundo, Día Internacional del Folclore, sabiduría y costumbres de pueblo, eso es folclore. Pero nosotros vamos a hablar del folclore nuestro, que es un montón, latinoamericano y, por qué no, porteño, como Charlie García. Nosotros tenemos en este conurbano un folclore impresionante. Y de la mano de Manu Cabrera, que algún HDP le rompió el vidrio del auto, y esas cosas ya no se hacen por un estéreo, muchacho. Igual se están robando pibes de 13 años, viste, en la calle, andan las patotas, así que está difícil la cosa, pero la cosa va a cambiar otro poquito, tranqui, seguro que sí. Mi nombre es Beto, perdí, no me acuerdo el otro, tengo el astríaco que me mezcla los papeles, y como el Alzheimer, sé que soy Beto, cuando no me doy vuelta, no me acuerdo los otros nombres. Viene el profe Gustavo Blanco, y hoy tenemos a Carlos Yaco con el charango, homenajeando a Jaime Torres justo en el Día del Folclore Internacional. Van a venir algunas titiriteros de la mano del Tano, del viaje de los títeres, a hacer de Frida Kahlo algo lindo. Tal vez venga algún hamburguero. Vamos a hablar con Elizabeth Hierino, que nos cuenta un viaje que hay a Santiago y que anotar si se va. Y tenemos un concurso, si usted te quiere ganar unas corvinas de la pechería de los mellizos, de ahí después se va a ocupar el operador productor y pasarlo cuando corresponde. Mientras tanto, nosotros ya tenemos la música lista. Le dije todo lo que había rapidísimo, amigo, qué rápido. Y porque tengo frío, estoy temblando. Nos vamos a la música o a lo que usted quiera. Si quiere pasar publicidad o lo que tenga ahí, hágalo, usted maneje. Vamos.

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1: ¿Qué tal? Muy buenas a todos, somos la Pechería Quilmes. A mí ya me conocen por los videos, soy Facu y él es mi mellizo.
2: ¿Federico?
1: Bueno, ahora les traemos un juego. Esto es así: vamos a regalarles 3 corvinas al que le pegue al peso. Pesan entre 3 kilos y 3 kilos 300. Si vos le pegás al peso, te llevas las 3 corvinas. Mirá lo que son: están para el horno, la parrilla, lo puedes cocinar como quieras.
2: Bien, este juego es hasta el martes que viene. En caso que ninguno le pegue exacto, el que esté más cerca al peso se la lleva a las 3. Y recuerden que estamos en Martín Rodríguez 471 Quilmes.
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0: ¿Cómo les va? He vuelto acá, ha llegado el profe, ha llegado un tema uno, tema dos, llegó el profe. Claro, Gustavo Blanco, no, profe, no, oiga usted, que le tiene bronca, ¿qué le hizo, tipo?
1: Porque sí, mirá los pelos que me quedaron.
0: Yo quiero, escúcheme, si usted restaura guitarra, señor, yo vengo porque se me restauró, entonces
2: sí,
0: se
2: está y todo. ¿Prendió con apagar y prender?
0: Sí, la quiero prender y no arranca.
2: Entonces, ¿la desenchufó?
0: Sí, no sé, tiene un coso con una, vio que los enchufes son dos.
2: Sí.
0: Este tiene uno solo.
2: Uno solo, sí. Y no conecta.
0: No conecta, así que si no me voy de Gonzalo, ahí vio, no, no, usted lo tiene al que restaura, ¿no? El restaurador, porque el tengo que arreglar usted.
2: Dice, no, el restaurador de las leyes, no.
0: La guitarra, porque tengo el mango mal.
2: ¿Sí?
0: Dice, sí. ¿Me puede arreglar el mango? No me andan los trastes.
2: Yo toco los trastes y no
0: sé. Sí, y no suena. No sé si es claro, si
2: está esa... que se va calibrado.
0: No, sé que se gastan los trastes, ¿vio? Sí, diría Belina. Vengo a arreglarme los trastes de la guitarra.
2: Claro, sí, no suena.
0: No, sí, no hay manera. ¿Eh? Se rompió el traste la guitarra, sí. Lo tiene ahí le mandé, fíjese. Tiene un... El flyer, póngalo al lado mío ahí. Búsquelo tranquilo. Pues va a ver Gonzalo ahí en Berazategui, se hace
2: sí.
0: Y le dice, ¿me arregla los trastes?
2: Sí, claro.
0: ¿Me va a traer la familia, me dice usted?
2: Sí, sí, sí, claro.
0: Porque tantos trastes.
2: Tantos trastes.
0: ¿Cuántos tiene?
2: Claro.
0: ¿Cuántos tiene?
2: Sí, más de uno.
0: No, y ya... Es un desastre. Más de uno es una cosa.
2: Claro, sí, más de uno.
0: Bueno, pues usted va de Gonzalo ahí en la calle 853.
2: Sí.
0: Le lleva y le deja los trastes.
2: Sí, un violín. Se le deja.
0: ¿Le encontró? Mándemelo al lado mío, mire. Ahí está. Léala usted, profe.
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2: Gonzalo Rodríguez.
0: Sí, tengo el traste roto, le dice.
2: Claro, no me suenan los trastes.
0: ¿Y qué es?
2: Claro, hago el tapeo, sí. Y, ¿no? Como es claro, que dicen los bajistas. Sí.
0: No tengo más cuerdas. Claro.
2: Acabó la cuerda.
0: ¿Qué hago con el mango? Dice, después le digo. Así que ya me la montaron.
2: Sí, miren, lo tengo torcido. Tengo el diapasón torcido.
0: Sí, no me anda más. Sí, me falta la clavija. ¿Ustedes le clavaron alguna vez la clavija?
2: El mástil de la guitarra está torcido.
0: Se me torció el mástil. No la puedo afinar. Va, me quedó finita, ¿vale? Sí. Antes era más grande, pero tenía una guitarra criolla. Ahora está
2: eléctrica.
0: No entienda mal, viejo. Ahora es finita la eléctrica. La criolla es gorda.
2: Sí.
0: Como los gauchos.
2: Como los gauchos.
0: Hablando de folclore.
2: Claro.
0: Y se vengo a afinar la guitarra.
2: Bueno.
0: La trajo. Dice, la tengo ahí.
2: Mire.
0: En el zaino.
2: Golpea el tipo.
0: Tiene los trastes. Mire la guitarra. Mire el banco, dice.

0: que me acompañe esta tarde, te acompaña tu abuela. Ah, bueno, hoy es 22, ya me acordé de Trelew, sí. Dije, ni olvido sí. Ni perdón.
1: Eso es ya. Exactamente.
0: Ni olvido, simplemente eso.
1: Y hay que valorar a un tipo que pudo haber salido en el avión y se quedó. Agustín Tocco.
0: Sí, señor.
1: A mí me va a sacar el pueblo, dijo.
0: Sí, señor. Agustín, ¿de dónde era? ¿De qué gremio era?
1: De Lucifuerza.
0: De Lucifuerza, ¿dónde vamos a estar? Si estamos nosotros damos luz a la vida. Sí, señor. Mirá cómo serán los tipos, y lo voy a decir otra vez, que hay en Explotó, que otro día lo hablamos, Explotó sí. Acá en La Plata. Cuando nosotros invertíamos, había siempre generadores. Eso está desde que yo laburo el seca, claro. Son de aceite, los viejos.
1: Dice, Beto Iriarte,
0: claro, Beto Iriarte lo arregló. Pero verdad, yo cuando entré a su estación eran esos los trabajos, los de aceite, los viejos, sí. Están eso, no invirtieron en nada los hijos de su madre. Entonces explota, y dice, ¿por qué explota? Porque no lo arregla, mijo.
1: Porque no,
0: pues se llevan toda la guita, ¿eh?
1: Obviamente.
0: Se llevan toda la guita, entonces así no funciona. Así es para un tema para
1: la gente. Sí, exacto.
0: Ahí está, yo claro. Orangután llego, mano. Mono tití, por ahí. Sí, chimpancé, pero sí, para gorila,
1: para gorila no me da el dinero.
0: Amigos que tienen pelo hasta la lengua, le digo.
1: Y se cree, y se creen que son Rockefeller.
0: No te saludo, me paso por el lado y dice, no, yo cago más alto que vos. Sí, tengo un inodoro bajito. Sí. Ah, mirá. Claro,
1: yo
0: creo que calma.
1: Pero sí, el alto del inodoro, cuanto más viejo está, más tanto lo tenés que poner, si claro. Tenés que salir de ahí, ¿eh?
0: Ay, que está. Es cierto. Yo no tengo, tengo una pelera.
1: Y claro.
0: Una chata.
1: Una chata.
0: Y la llevo a la cama, claro.
1: Claro, pero así no me levanto.
0: Sí, no, no, no. Bueno, tiene más música el día de folclore, estamos de folclore con nosotros.
1: Claro, sí. El folclore internacional.
0: Es internacional, el nuestro es el 7 de abril por Chazarreta, que es la samba famosa. O sea, pero este también es internacional y hay mucha música folclórica que
1: de
0: quiere decir,
1: de lado.
0: Repitamos, costumbres y sabiduría del pueblo. ¿Por qué le pusimos costumbre del pueblo a este? Hoy vamos a poner sabiduría, muy fácil.
1: Claro,
0: ¿qué sabe?
1: ¿Qué sabe?
0: ¿A qué me compró la botella?
1: Sí.
0: Bueno, acá tenemos a los uruguayos, casi todas las murgas son
1: folclores. Sí, aparte. Sí. Aunque la murga.
0: Con Tilimani, con la cueca, esa linda que hacen ellos, con las penas.
1: Violeta Parra.
0: Maravilloso,
1: Violeta Parra.
0: Tenemos un folclore acá, Charlie García, acá, Nito Veste, acá todo la, el rol nacional de folclore de nuestra tierra.
1: Y
0: acá,
1: sí, yo creo que
0: la capital.
1: Sí. Y Charlie también, muchas de sus letras.
0: Y la negra,
1: el tango, el tango es casi tango.
0: El tango es folclore. Ojo, muchachos, Piazzolla tiene mucho que ver.
1: ¿Sí?
0: ¿Eh? Te lo cambió.
1: Una identidad de...
0: No,
1: de...
0: solo mate el tipo. Hoy me dio uno y dice, no da vuelta el mate y se cayó. ¿Eh? Ah, ¿es cuadrado? Ah, mirá cuadrado. Dice, como voy a ver, no me sale, amigo. Echale otra.
1: No, es que no, la valga.
0: Así le dice, a mi nieto le digo, dame el corazón, me hace.
1: ¿Cómo va a decir así?
0: Sí, sí. Bueno, ¿qué era esto?
1: No me acuerdo. No, no, no. Ese hacía el Negro Puntova, claro.
0: Qué artista que tuvimos, ¿no?
1: Sí.
0: Pinti, nada.
2: Dios mío, qué poco se puede hacer con la gente.
0: Pero viste cuando hablaba el tipo.
1: Sí, sí.
0: Se hacían todos los giros y iba a mostrar la mía lo que dice el tipo. Mejor que no lo diga.
1: Se reía, ¿no?
0: Claro. Bueno, ¿tiene música de la que eligió usted que sabe de todo esto? Mande una música y volvemos, dele. Mientras probamos.

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0: pantalón cortito, con un solo tirador, ¿me acordás?
1: Bueno, seguimos para escuchar a Leonardo Fabio, Chiquillada, de El Sabalero Carajal, en Uruguay. Estamos con el folclore latinoamericano, recordando, y vamos a seguir recordando. Tengo muchos saludos, ¿me deja?
2: Sí.
1: Porque hay gente que nos escucha y dice, María Rosa Santángel, los poetas y las seis poetisas, dice, hola Beto, Gustavo, equipo y audiencia, buen sábado para todos, feliz día del folclorista internacional, dice ella, por un lado. Pamela Massa, que dice, feliz día querido Beto y a todos los del equipo. Pamela, vengan todos los ciudadanos. Y Laura Martino, que dice, feliz día Matero, soy en el día del folclorista.
2: Claro.
1: ¿Qué tal?
2: Estamos haciendo un poco de folclore.
1: Y nosotros sí, tomamos mate, pero no tenemos nada para comer.
2: No.
1: Sí. Hacemos guiso y tomamos mate con el guiso, sí.
2: Sí.
1: Sí. Usamos hierba.
2: Tiramos
1: la lenteja, viste, seca.
2: Tiramos el guiso. Claro. Oh, y sabe que su amigo David Torres
1: alto guiso en Mona Lisa.
2: En Mona Lisa, oye,
1: vaya a ver usted, vaya a ver usted. Después pero... llora usted, después le canta peor a usted.
2: Y después me contagio.
1: ¿Sabe que me echaron de casa? Tengo la canción ahí, ¿no? Me echaron de casa porque estaba al pedo. Me dijeron que yo estaba al divino botón.
2: ¿Ah, sí?
1: Sí, te la pasé, será de Dios. Búsquela. ¿No la tiene? Ahora va, espere. Qué molesto que está. Bueno, mientras tanto le cuento.
2: Sí, lo bajaron.
1: Sí, porque está al pedo, ¿viste? Uno, ¿sí? Está viejo, no. Y, estoy para hacerlo mandado nada más.
2: Nada más.
1: Y si no lo mandado.
2: Y no opine.
1: Y no opine. Claro, sí. Che, ¿cómo que no la tengo? Yo pongo una música y la busco yo, mientras tanto. Dele. Mande música o las publicidades de algo. Porque ahora en la segunda hora vienen todos juntos. Vamos a tener un despelote de artista acá.
2: Claro.
1: Sí, vienen todos juntos. Dale, viene el Tano de los títeres. Dale. Mala música y volvemos. Listo.

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3: Hemos vuelto, ¿sabes? Como estaba diciendo,
4: sí,
3: yo tenía un amigo de Roque Martínez, los Cuatro de Córdoba, fue director de cultura acá en Quilmes,
4: Roque,
3: gran cantor, y a nosotros nos decía siempre... Dice, hay gente que pide préstamo y hay gente que está al pedo. Ustedes pidiendo préstamo no están, porque había que laburar. Y hablando de eso, yo hice una letra con estar al pedo, que es una palabra porteña que decide estar vagueando.
4: Sí.
3: Entonces,
4: sí.
3: Sin ofender a nadie, ¿no?
4: Haciéndose el dolor.
3: Claro, exactamente. Y entonces yo le mandé la letra y un amigo uruguayo le puso música y la cantó. ¿La tiene ahí a mano? Para todos los que estamos de gusto.
4: De gusto. Usted está de gusto. Así me dice, claro, vieja,
3: ¿usted está de gusto acá? Y si no tiene nada que hacer, me... Bueno, vamos, fíjese, escuche lo que me dijo el uruguayo.

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1: Seguimos después de haber escuchado al amigo de Quilmes que vive allá en las Canarias.
2: Palma de Mallorca.
1: Ahí vive y cantó el Val de Quilmes. Él es grande y sabe lo que hace.
2: Sí, es responsable.
1: En el Quilmes 360, el otro día de los dueños cantaron el Val de Quilmes. ¿Viste?
2: Bueno.
1: Me busca la policía, boludo. Digo, ¿usted es el del Val de Quilmes?
2: No, Morales.
1: Dice, claro, culpa de Jorge. No, yo no tengo nada que ver. A mí no me
2: jodas. ¿Cómo
1: ese viejo canta y Rufino allá.
2: Claro.
1: Sí, y por suerte no, entonces ayer hubo una entrega de premios, estoy esperando a ver si Pedro Navarro está escuchando y nos llama, sería genial, ya que no viene.
2: Claro.
1: Así como es notero nuestro,
2: claro, no,
1: tenemos el vocero, que claro, es nuestro, y así nos cuenta un poco lo que fue ayer. Ahí en la Casa de la Cultura tenemos distinciones a todo el periodismo, a la historia, a la cultura de Quilmes, las mujeres en acción, algo así.
2: Sí, mujeres en acción.
1: Sí, hay mujeres en acción.
2: Y sí.
1: ¿Sí? Machirulo el tipo, machirulo, ¿eh?
2: Claro, ¿te acuerdas cuando venían policías en acción?
1: Claro, bueno, policías son, ¿viste? ¿A dónde vas? ¿A qué hora venís?
2: Claro. Sí. ¿Así vas?
1: Sí, así vas. ¿Por qué te arreglaste? Son policías, sí, te arreglación, sí, es verdad. Dice, no vas a salir ahora, ¿no? No, yo ni dije nada, ya saben.
2: ¿Cómo vas a ir a jugar al fútbol?
1: Claro, ¿qué te querías jugar al fútbol? Sí. No, te va a hacer mal la pierna.
2: Dice. Claro, dice, y parece que te bichean, ¿eh? Porque después volver robo.
1: Sí, no, sí.
2: Volver robo te dicen, ah, te dije.
1: Y se ríe, ¿viste?
2: Sí,
1: no te dije, ¿viste?
2: Yo te dije.
1: Es que prende vela cuando te va. Desarroja, ¿viste? Dale.
2: Dale, anda a jugar.
1: Y la quiebra a la vela, tranca. Mamá, y te ponen ese que limpia con humo, ¿viste?
2: ¿Sí?
1: Mamá, no, peor que el faso, ¿eh?
2: Es...
1: ¿Viste? Dice,
2: más maligno que usted dice.
1: Sí, el humo llena todo de humo, se vuelve loco.
2: Más maligno que el faso.
1: Sí, terrible, es maligno, indigno. Sí, como decía, un homenaje al querido de Minguito.
2: Sí.
1: El personaje del conurbano, como Minguito y porteño, no hay.
2: No,
1: ese, tal cual, ¿eh? Tal cual. Nosotros, porque nosotros no hablamos tan bien que parece que hablamos.
2: Sí.
1: Tenemos cosas que él los agrandaba y las hacía como folleto, porque era válido. Nosotros hablamos así a veces. Somos así, cuando nos enojamos, peor, ¿no?
2: Es así.
1: Le cuento. Viene Carlos Yaco en homenaje a Jaime Torres hoy.
2: Sí.
1: En un ratito. Charanguista acá.
2: Charanguista de
1: Quilmes,
2: de la zona.
1: Creo que es de Quilmes.
2: Sí.
1: Y después viene el viaje de los títeres. Aunque usted no lo crea, volvió el Tano.
2: ¿Volvió el Tano?
1: Sí, lo largaron del asilo.
2: Sí.
1: Sí, del geriátrico, que viene un rato. Y va a venir con dos chicas que hacen Frida Kahlo en títeres. Está bueno.
2: Qué bueno.
1: La mujer es contenta, ¿viste?
2: Sí, sí, claro. Sí, sí.
1: Toda la el pañuelo verde, sí, esa, ¿viste? Sí, sí, yo.
2: Sí. Bueno, pero eso es
1: Yo tengo el pañuelo verde, pero de los mocos, no.
2: No debería buscar, ¿eh?
1: Con todo lo que dicen ellos, la tele, escuchan, con todo lo que dicen, ni mal.
2: Claro,
1: estos tipos no se pueden escuchar, ya, realmente. Nosotros somos de pecho.
2: Claro.
1: ¿Cuánto hace que no está bueno? Bueno, cuénteme algo de la política. Usted sabe más que yo de eso. Yo sabe.
2: ¿La política?
1: ¿De acá? ¿De qué pasa con Quilmes?
2: ¿Y en Quilmes?
1: ¿Están arreglando las calles?
2: Sí, sí, en Bernal están.
1: ¿También?
2: Sí, 25 de mayo. Ahora terminaron con Castro Barro, ahora empiezan con 25 de mayo.
1: Sí.
2: Así que, bueno, era también.
1: Está bien.
2: Se editaba, pues estaba medio.
1: A Gustavo Lapano del Consejo de los Consejeros.
2: Sí.
1: Le mando un saludo, su amigo, un compañero, vivía cerca de casa, se mudó. Quiero mandarle un saludo.
2: Sí, sí, sí.
1: Después hay un montón de gente que nos saludó hoy. Llame al 11-5508-5530.
2: Sí.
1: Y ahí dice cuánto pesan las corvinas y manda arroba pechería.
2: ¿Las tres corvinas o una sola?
1: Las tres corvinas tienen un peso entre 2,900 kilos y 3,300 kilos. Lo dijeron los pibes.
2: ¿Ah, sí? ¿Es dato eso?
1: Es un dato. Ustedes sabrán. Y hasta el martes tiene tiempo. Y si no le embocan justo la que más cerca esté, el martes lleva tres corvinas para hacer la parrilla rubia. Yo la vi hace 7 años que están ahí.
2: Son
1: fresquitas. Esta la trajeron el viernes para hacer este concurso. Así que han llegado, están ahí, te miran las corvinas, ¿viste?
2: Sí.
1: Te miran así medio como
2: dice. Ya, dice. ¿Me vas a comer o no?
1: Sí, claro, vení que ya te la vas a comer. Sí, la corvina. Sí, no lenguado, que también es carne. Y hay pez limón, ¿sabes qué rico que es? ¿No lo probó? No. Es todo carne. ¿Sí? Pasé al hornito con papa. Vaya a buscar ahí a la pechería, se lo regalamos.
2: Ah, está.
1: El que va de parte del Beto a la pechería Quirmen, sí. Martín Rodríguez, Líbano, sí. Tiene un 10% de descuento y lleva lo que quiera.
2: Claro.
1: De parte del Beto, de Gustavo, de acá de Costumbre del Pueblo, de Radio Quirmen.
2: Claro, ¿eh? Vale.
1: Van y dice, vengo a buscar el pescado. Claro. ¿Qué clase de pescado le dice usted?
2: Al pescado que está.
1: Claro. Yo soy como decía mi viejo cuando iba a la pileta, soy como el pescado.
2: ¿Ah, sí?
1: Si no me saca, no salgo.
2: Sí,
1: sí, de verdad.
2: Claro, ¿usted está que le tocan el pito?
1: Ah, no, yo no. Ah, no se haga cero. Primero que no le cuentan. Segundo.
2: El agua es medio complicado.
1: El agua es bien, el agua peor. El agua peor. Este, ni se sienta, mire, le digo.
2: Claro, no, el bañero.
1: El del bañero, el
2: pito. Bueno,
1: sí, le toca al pito. El bañero.
2: El pito,
1: hay, hace... hay bañero que ahora cambió todo, viste. Antes era el macho, el bañero. Ay, hola. Son diferentes.
2: Claro.
1: Es otro tipo,
2: sí,
1: de bañero.
2: Sí, sí, sí. Pero, mire, cuando hacías algo mal, te...
1: Sí, te tocaba el pito.
2: Hacía sonar el pito.
1: Sí. Ah, hacía sonar. Qué feo. Qué feo. Salga de la pileta.
2: Claro.
1: Sí.
2: ¿Qué está haciendo?
1: Sí. Mire que le toco el pito. Ya. ¿Qué mirás serio? ¿Qué tal? ¿Que nunca fuiste a la pileta, pibe, vos?
2: Y no te tocaste el pito.
1: Ah, no te tocó el pito el bañero nunca. Ah, mirá vos. No sabes lo que te perdés. Bueno, ¿vino alguien? ¿Algún artista?
2: Sí, la Federal dicen que vino.
1: Ya, cerrás. No, pero la Federal no, porque son todos iguales a nosotros. Ganan dos palos y se hace lo malo, igual que nosotros. Claro, igual que nosotros, por dos palos de porquería. Ya se te mira con cara de militar, ¿viste?
2: No, mamá, no me quemé.
1: Ay, vos decís, venga para acá, te, si vos le decís, anda a laburar.
2: Si vos sos acá
1: del barrio.
2: Le va a maquillar al verdulero.
1: Va, que vení con que póngase ahí, no toque la valla.
2: Claro,
1: okay. Claro,
2: yo te vi bañándole al verdulero.
1: Sí, es verdad, y el verdulero que te daba, banana.
2: Claro.
1: Sí, banana.
2: ¿Está el jefe?
1: ¿Está en línea? Buenos días, señor Pedro Navarro, ¿cómo le va?
3: ¿Cómo andan, amigos? ¿Qué cuentan?
2: ¿Qué tal, Pedro? ¿Cómo te va?
1: Queremos felicitarlo por la distinción que ha logrado en el día de ayer.
3: ¿Ayer fue?
2: No, el jueves fue, me pasó.
3: Ah, jueves. No, pero ya no sé qué día
2: es. ¿Por qué Beto? Porque
1: Beto... Pues yo, para mí hoy es viernes, porque yo del geriátrico salgo los viernes.
3: Ah, buenísimo.
1: Sí.
3: Bueno, gracias. En realidad, bueno, vos sabés que es un lindo gesto de una entidad que está haciendo mucho, de una mujer que hace 2 años, 3 es protagonista, se llama Sandra Torres, que... bueno, lidera este grupo de mujeres líderes en acción que hacen un laburo formidable para capacitar a más mujeres, bueno, lo que tiene que ver con emprendimientos, comercios, pequeñas empresas, sobre todo en este momento tan difícil que estamos pasando, ¿no?
1: Sí, sí.
3: Y también, Sandra, vos sabés que Sandra Torres es presidenta de la cooperadora del Hospital y Arte de Quilmes, y un laburo extraordinario. Es una empresaria, es una, digamos, ella es empresaria, tiene una empresa dedicada a, no me acuerdo cuál es el rubro que tienen, pero es formidable el laburo, porque podría estar en su casa disfrutando de la vida y paseando, y se ha tomado este trabajo formidable de capacitar a mujeres en este trabajo solidario de mujeres líderes en acción, y además de presidir la cooperadora del Hospital de Quilmes, bueno, obviamente que siempre tiene necesidades, ¿no? Entonces, ella, que son unas cuantas mujeres las que trabajan allí, que la segunda, bueno, que han decidido de alguna manera celebrar esos 370 años de Quilmes. Bueno, obviamente, distinguiendo, diría, a gente vinculada a la educación, a la cultura, bueno, en este caso, a la historia, a los periodistas, no podemos, quizás faltan otras figuras, otros personajes, pero bueno, creo que lo hacen de corazón y obviamente en base también a las capacidades que tienen, ¿no? Porque
1: yo creo que en este momento nosotros... nos hace falta un mimo, y está bien, es un mimo al corazón y una palmadita a la espalda, ¿no?
3: Sí. Bueno, vos sabés que yo recuerdo que el primer acto del Quilmes de Honor, ¿te acuerdas? ¿Ustedes se acuerdan del Quilmes de Honor?
1: Con Camaño, ¿cómo no?
3: Bueno, recuerdo que el primer Quilmes de Honor para el periodismo me lo dieron a mí, me lo dio Eduardo Camaño, porque dije, no, me lo dio al municipio, me lo dio Eduardo Camaño.
1: Sí.
3: Y ese día yo estaba en El Sol, iba todos los días al municipio, a veces le hacía preguntas que le molestaban a Eduardo, una persona que lo valoro cada vez más. Y vos sabés que él decide entregar algunos Quilmes de Honor, que fue la primera vez que lo entrega. Yo dije, lo tomo como un cariño del intendente, de la persona, ¿no?, del municipio.
1: Igual tiene ese valor y es mucho.
3: Sí, porque considero que lo hizo en forma personal, cuando en realidad decía yo que hay que armar una comisión, un Quilmes de Honor. Bueno, después el amigo Ariel Busich hizo todo eso, también una idea y un acto político, me iba haciendo un acto político, eran 500 personas, entregaban 500, recuerdo eso. Bueno, obviamente también lo recuerdo con cariño a Ariel, ¿no? Su intención obviamente era también distinguir a... Y es muy difícil a veces ser objetivo a la hora de elegir quiénes merecen un premio. Es decir, sí. Yo creo que lo dan porque se lo dan a los periodistas, ¿no? A unos cuantos periodistas. Me lo dieron, lo valoro, me parece, lo agradezco. Pero el tema es, mira, a nosotros nos pasa con este Quilmes 360 de Radio Quilmes, que ya vamos por la segunda edición y va a ser la tercera el martes, de invitar a personas que hacen algo por Quilmes, ¿no? O que son protagonistas. Y cuando empezamos a ver la lista, tenemos para 2 años para hacer un Quilmes 360, claro. Porque es impresionante la cantidad de gente que se destaca por algo, ¿no? Y algunos serán más queridos, otros menos queridos, porque también es eso, ¿no? Bueno, en el caso mío, hay gente que no me quiere, ¿viste?
1: Pedro, yo te digo, acá en Quilmes, las FM te pusieron a vos en el medio y alrededor hicieron todas, quédate tranquilo.
3: No.
1: Bueno, nosotros, yo tengo que agradecer que hace 40 años que estoy en esta radio, querida, y que es un signo para Quilmes, y no te estoy chupando las medias, simplemente decirte que vos abriste la puerta y acá el que quiere laburar y hacer las cosas las hace. Esto es así.
3: Bueno, yo trato de que haya gente buena.
1: Ah, ahí te equivocaste conmigo.
3: A veces se me escapa. Creo que es eso, en serio lo digo. Valoro a la gente que está en Radio Quilmes, y el año que viene cumplimos 40 años, así que el año que viene vamos a ver qué organizamos, porque creo que merece. Y lo importante de la radio en este caso, creo que yo, que es abierta, y cada uno puede opinar y expresar lo que corresponde y lo que quiere, que esta es la verdadera democracia, ¿no? Que cada uno opine y diga lo que siente, lo que quiere, aunque no coincidamos, ¿no? Esto es así, creo que yo entendí ese periodismo que entiendo que para mí es el verdadero periodismo, permitir que todo el mundo hable, que todo el mundo cante lo que quiera, a pesar de que sea un desastre como algunos, pero bueno, ¿qué vamos a hacer?
1: Bueno, hizo el alumno de Urruti, vio, y así le va.
2: Y así le va. Pedro, una consultita. ¿Qué te parece lo de Cerimedo?
3: Y es un caso muy raro.
2: Este tipo de personaje, ¿no?
3: Bueno, viste que cada tanto hay monjes negros, gente que aparecen atrás, que están por atrás, que no aparecen. Nos enteramos ahora que es un asesor de fue asesor de Milei, que fue asesor de 4 presidentes, que en realidad es un caso para profundizar e investigar quién es este tipo, quién lo manda, independientemente de lo que esté ocurriendo ahora en este caso puntual.
2: Sí, acá hay un caso puntual, pero evidentemente hay un montón de ramificaciones de... ¿Cómo llegó este tipo acá?
3: Pero a ver, yo creo esto. Vos sabés que si uno se lo propone, llega a donde quiere. Si con un poco de inteligencia y capacidad, Pero creo igual de todas maneras que esto obedece algo más. ¿Quién lo mandó, no? Acá, en este caso, para hacer asesor de Milei. Pero fíjate que Milei se rodeó de cada personaje, que muchos están hoy siendo investigados por la justicia, denunciados. Y ocurre en la mayoría de los gobiernos donde hay gente que, sobre todo en un partido nuevo como La Libertad Avanza, que uno puede estar a favor o en contra de La Libertad Avanza, ¿no? A mí no me gusta Milei, lo que está haciendo. Pero en estos partidos nuevos también aparecen personajes que te venden el oro y el moro y después son flor de chanta, ¿no? Así que bueno, creo que recién empieza esto para profundizar quién es este personaje, como tantos otros que están muy en ese círculo del poder, y que bueno, obviamente que a veces son aquellos especialistas en, primero, presentar empresarios, traer negocios,
2: a mí me parece que pasa por ahí, ahí diste en el clavo, ¿no?
3: Y también decirle a los presidentes o a sus jefes eventuales que escuchen lo que quieren escuchar, claro, ¿no? Sí. Esta es la realidad, pero recién empieza, creo yo, y esperemos que se profundice, ¿no? Sí.
1: Gracias, Pedrito, la verdad, tener el vocero de este programa sos vos, así que...
3: Que la pasen bien.
1: Gracias, buen fin de semana. Y venite un día acá al estudio y charlamos más. Dele.
3: Bueno, estoy en Capital, me sacaron a pasear hoy.
2: No, está bien.
1: Aprovecharon el sol. Vuelva que se pierde la merienda en el geriátrico.
3: No. Estoy haciendo de chofer.
1: Está bien. Un beso grande, gracias, Pedrito.
3: A mi esposa se le ocurrió salir y hacer algunas compras y yo...
1: Como todos nosotros, hacer lo que vos querés, ¿viste?
2: Hacé lo que quiera, le dijo.
1: Sí. Abrazo, Pedro.
3: Buen fin de semana, un abrazo.
1: Igual, gracias, maestro. Y él es grande y sabe lo que hace. Nos abrió la puerta a nosotros, no está loco, no entiende. ¿Lo presenta usted o lo presento yo? Ha llegado un charango de Quilmes. Estaba Jaime Torres y después venía él. ¿Lo nombra usted o lo nombro yo?
4: No, nombra usted.
1: Carlos Yaco y su charango acá en
4: claro.
1: Mirá lo que dice: Día Nacional del Charanguista en la Argentina, el 21 de septiembre. Que se viene la flor de charango, le decimos la primavera. Flor de charango, hizo.
4: Claro.
1: Así que ahí lo
4: ahora.
5: A un grande del charango que hoy lo tenemos olvidado y creo que.
1: No, tú merece, estás olvidado, Carlito.
5: Merece que lo recordemos.
1: Yo con él viajé, tuve la suerte con Hugo Caruso, con la Universidad de Granada, viajar afuera y estar con Jaime afuera y estar en la casa ahí frente a Plaza. Francia, allá acá en el Bajo, hemos estado en la casa de Jaime Torres tomando mate. Es un personaje inolvidable, es un talentoso y es un buen tipo. Para mí sigue siendo, ¿viste? Cuando la gente no se va, olvidado no. Pasa que el charango en este país siempre fue, no es la guitarra y el bombo, ¿viste? No estoy haciendo discriminación, digo. Vos escuchás folclore, escuchás guitarra, bombo, chacarera, genial. Charango llama y nosotros que somos, yo que soy un tipo originario de alma, a mí me encanta todo lo que tenga que ver con el Nova, con el Noroeste y con los indígenas cachaquíes y con todo lo que vos me pongas adelante. Entonces el charango tiene que ver con el indígena. Me parece que eso es lindo. Y vos viniste acá a traer el recuerdo de un gran músico, muchacho. Así que hablá de Jaime, contame un poco.
5: Bueno, primero, ante todo, hola Beto, hola Gustavo, gracias por permitirme estar en este programa hoy, en un día tan importante para nosotros, lo que hacemos folclore, ¿no? Como es el Día Mundial del Folclore, ¿no? Y qué mejor, como lo dije anoche en este concierto de charango que hemos hecho en Capital Federal, qué mejor que recordar a los grandes que hicieron folclore en la República Argentina, y entre ellos el que nos interesa y el que me interesa a mí, que es el maestro Jaime Torres, ¿no? Hoy en día lo que yo estoy haciendo es tratar de difundir lo que no se difunde, no solamente en lo personal, sino somos muchos intérpretes de charango en toda la República Argentina que seguimos un poco la huella de este truesma del charango, como fue y será siempre el maestro Jaime Torres, ¿no? Yo lo que te puedo decir, Beto y Gustavo, que hay hoy en día el charango tiene una trascendencia importantísima en toda la República Argentina, pero no tiene la difusión que se merece. Por eso me tomé este atrevimiento de estar en tu programa, Beto.
1: Para... No es un atrevimiento, acá están todos bienvenidos los que vengan a hacer música nacional y popular.
5: Bien, el cual te agradezco. Para actualizar cómo está hoy el charango en la República Argentina y en el mundo.
1: Bien, antes para que vos te acomodes y todo, escuchame, Manolo querido, el del pendrive, sos vos, ¿no? Sí, buscá Jaime Torres ahí en YouTube. Algún temita de Jaime que vamos a ponerlo después para que lo escuchemos.
5: ¿Cómo no?
1: Y después vamos a compararlo con el tipo que vino. Claro. Sí, amigo tuyo, Pedro Navarro.
2: No, ¿por qué?
1: No, porque yo lo conozco. ¿Sí? No sé. Sí, llamó la poeta María Rosa Santángel. Sí. Dice que el compañero de los esfuerzos de salud, que es Rodolfo Ferreiro, que es el compañero de pieza de la mina.
2: Sí.
1: Y hemos sido los de Luz y Fuerza y tenemos Luz y Fuerza en el alma. Y vos nombraste a Tosco. Y nosotros tenemos a Bandor y seguimos y nosotros. Y teníamos a Juan José Tacón y eso, gente que no hay más.
2: Sí.
1: Viste, nosotros se quedaron los demás. Pero entonces uno sigue siendo Luz y Fuerza hasta el último día de mi vida. Vuelvo a decir lo que hablamos hoy de La Plata. Nosotros no dejábamos que se rompieran los.
2: No.
1: El sindicato mismo no dejaba que se rompieran los. Estaba ocupado del tema de Segba. Cuando Segba era Segba, sí, sí. No de Sur, que es un boliche. Este es otra cosa. Ahora vamos a seguir con la música, porque ha llegado. ¿Lo encontró a Jaime? Mándelo, que después seguimos con el. Ya hablamos con el amigo directamente. Dale. Ahí va Jaime Torres para que ustedes recuerden, mira.
2: Ingenieramente.

0: Seguimos acá, después de escuchar a Jaime Torres, en eso electrónico va a contar el maestro Carlos Yaco, que está con nosotros, que nos va a contar todo lo que tiene que ver con el charango, todo lo que tiene que ver con esta música tan hermosa, que es música nacional y popular. Más hermoso que eso no hay nada. Así que, por lo tanto, maestro, charle, cuente, es todo suyo.
1: Bueno, en primer lugar, bueno, estábamos escuchando el fondo musical de uno de los tantos trabajos que hizo Jaime, fusionar el charango con música electrónica, ¿no? Y qué mejor que con este tema tan popular, que se popularizó prácticamente en todo el mundo, el humahuaqueño, ¿no? El cual el autor es Edmundo Saldívar Hijo. Y que este tema, bueno, lo ha popularizado él en el charango y después, bueno, otros músicos. Pero lo que sí, bueno, les quiero comentar que hoy en día se está siguiendo un proyecto que nació hace unos años desde la Dirección de Cultura de Hurlingham, donde se buscó un día que represente a los que tocamos el charango. Entonces se buscaron fechas importantes o algo que tenga que ver con el instrumento y coincidimos, la gran mayoría de los charanguistas, que bueno, sería el 21 de septiembre, que es el día que nació Jaime Torres allá por el año 1938 en la provincia de Tucumán, que sea ese día, el 21 de septiembre, que se tome como el día de los y las charanguistas en toda la República Argentina en honor a este troesma del charango, no solamente por su cumpleaños, sino por todo lo que hizo él con la difusión de este instrumento tan pequeño, o pequeño gigante, como dice un poeta argentino, ¿no? Por su trayectoria, cómo él llevó la bandera argentina a través de su charango, no solamente por el territorio nacional, sino por todo el mundo, Esto que yo les comento es un poco el prólogo a todo lo que se está gestando y lo que se está haciendo en toda la República Argentina en lo que hace la difusión de este instrumento, ¿no? Yo lo que les puedo comentar que hay aproximadamente entre 1.300 y 1.400 charanguistas en toda la República Argentina, aproximadamente, ¿no? Entre ellos hay docentes, hay luthier, que son los que construyen el charango, intérpretes, y bueno, simples charangueros que agarran el instrumento y empiezan a hacerlo sonar, ¿no? Esa es un poco la idea. Y hoy, nosotros los charanguistas, tratamos de difundir cada uno en su terruño, en su lugarcito. Yo en Quilmes, porque vivo acá en Quilmes, pero hay charanguistas en zona oeste, como Lautaro Toscano, y otros tantos, Mariano de Liedón en La Plata, que también siguen fogoneando la difusión de este instrumento. Y para abrir un poquito más sobre esto, Beto, te comento que estás curioso por el charango.
0: Perdón.
1: Este charango, mirá, este charango tiene una...
0: Usted haga tranquilo, que yo soy molesto, porque el dueño acá de todo, el jefe, es él.
1: Bien, este charango tiene una historia muy linda. Este me lo construyó uno de los tantos constructores de charango que hoy ya no está presente. Él se llama José Patagua. Él vivía en La Plata. Él era de la provincia de Jujuy, más puntualmente de Purmamarca. Y él, cuando yo empezaba a conocer el charango, yo era un poco un novato, no sabía el tema de la madera, entonces yo veía un charango y lo compraba. Y el primer charango que compré fue un charango de mulita, simplemente porque quería yo tocar los temas que tocaba Jaime Torres. Entonces yo quería tener un charango para poder sacar un huayno, un carnavalito, una samba, ¿no? Entonces en aquel momento me habían recomendado, bueno, entre los tantos constructores, anda a verlo a José Patagua. Él tiene su casa en La Plata y él construye charango, ¿no? Entonces...
0: ¿Me perdona? Sí, no, acá me están diciendo que usted tiene que tocar el charango, la gente escucha.
1: Bueno, escucha el charango.
0: Hablando mucho el tipo, después, ya va a cantar.
1: Bueno, entonces tuve la suerte de tener este charango y lo tengo prácticamente hace 25 años y me está dando lindas satisfacciones cada vez que lo encuentro y nos encontramos para hacer música, ¿no?
0: A ver. Carlos Yaco con nosotros, ¿te lo perdiste? Te amargás todo el fin de semana.
1: El charango hoy en día tiene poesía y la poesía lo despierta al instrumento. Sara Mamani, una intérprete y compositora y charanguista argentina, ella de la provincia de Salta, le compuso un tema al charango, que se llama Abrazados. Cuando me voy a visitar las montañas de mi tierra, mis montañas, no puedo dejar de sentir la música que de ellas surge a lo largo de los caminos que recorro. Ya sea cielo abierto, de día, de noche, en alguna pequeña población, en medio del silencio, y lo escucho. Entre otras músicas que vienen del paisaje y de la gente que lo habita, es el charango. Y lo siento así, cerca del corazón. Su tamaño es a la medida de nuestro pecho. Su forma nos lleva a abrazarlo y a quedarnos así con él, abrazados. Y ya no importa si le estoy dando y sacando sonido. Creo que en esos momentos suena para adentro, para lo más hondo de mí, y me transmite mensajes y algunos secretos que no divulgaré. ¿Acaso porque ellos son los secretos de la tierra? Y cada quien los va descubriendo mientras vive. Esa es la fuerza que acompaña luego cada acto, cada pensamiento, sentimiento, cada canción. Y así siento al charango, y así me lleva consigo.

0: cómo te quedó el moño. Así nomás. Tano, mirá cómo te recibí. Carlos Yacu y el charango, ¿eh? Nada más ni nada menos. Este, nosotros hacemos las cosas así cuando hacemos, si no hacemos nada. Gracias, maestro.
1: Bueno, que todo quería decirte que este tema, sí, este tema pertenece a uno de los grandes del charango, que para Bolivia es un mosaico, y que fue y será siempre el maestro Mauro Núñez, quien fue quien le enseñó a Jaime Torres a dar sus primeros pasos en el charango. Y este tema es un tema para solista que se llama El arriero de Mauro Núñez.
0: Gracias, maestro. Vamos a compartir que en el Día Internacional del Folclore le erramos con el invitado, ¿viste? Así nomás hacemos las cosas nosotros. Así nomás. Es con el maestro Carlos Yacu, que nos hace recordar al querido Jaime Torres.
2: Y un pedido a los legisladores nacionales para que activen un poco.
0: ¿Qué legisladores? Y poner la tarasca y sabe que tiene todo.
2: Sí, sí, sí. que activen. Porque...
0: Vamos a presentar a mi hermano del alma, al querido amigo, al Tano. Héctor Andrioli, ¿qué haces, Tano? El viaje de los títeres acá.
3: ¿Cómo va? Bien, bien, aquí estamos con la compañera artista plástica titiritera, actualmente, que va a presentarse mañana en el Museo del Transporte, en el viaje de los títeres, Gabriela Fallano, con mañana van a estar junto con Chiqui,
4: Eugenia Rocha.
3: Con Eugenia Rocha van a presentar.
0: Ahí habló la verdad.
3: Sí, sí, ahora va a presentar ella. Van a presentar un trabajo de que tiene que ver con este la querida Frida Kahlo, La casita azul, algo así, pero ella puede contar más de eso. Yo mientras tanto quiero ella misma y los títeres no.
4: No, los títeres no.
3: Sorpresa para mañana.
0: Vale, contame todo, poné música. ¿Cómo lo va a traer?
4: No me dijo eso.
0: Es un plano peligroso, ¿no?
4: Es muy grande.
0: Si vos viniste entre 40 títeres me traes.
3: Bueno, pero mientras tanto no quiero perder la ocasión, que no hay bien porque mal no hay mal que por bien no venga, y que bueno los encuentros que se dan, porque me encanta haber llegado y escuchado música de charango, porque a mí me regalaron un charango que un compañero encontró tirado en un volquete, pero es con el caparazón de un quirquincho,
5: la mulita,
3: que ya no se sacrifica más los animales, pero este se sacrificó para poder tener voz, y entonces yo lo estoy restaurando porque quiero recrear la leyenda.
1: Bien que lo haces, te explico algo.
3: Ahí vamos, ¿viste?
1: Dentro del homenaje que le vamos a hacer a Jaime Torres en Zona Oeste, hay un número que consiste que van a haber títeres, como que tocan el charango, de fondo va a haber una imagen de Jaime Torres donde los títeres van a ser los protagonistas tocando el charango.
3: Bueno.
1: Lo que vos me estás haciendo acordar, eso que se está armando allá.
3: Yo quiero utilizar animar a la mulita charango, ¿no? Hacer el encuentro con el brujo, hacer el encuentro bien de relación para convertirse en el gran cantante.
1: Bien, bien que lo hagas.
3: Y bueno, lo que tengo que aprender es un poco de nota. Ahí voy a tener a alguien.
0: ¿Cómo le va, titiritera? Vamos a hacer. Bueno, cuénteme un poquito qué va a hacer. A ver.
2: ¿Qué es la casita azul?
4: La casa azul.

0: Era la casa original donde vivía Frida Kahlo.
1: Bien.
2: Sí. Con Diego Rivera.
0: No. Con Diego, bueno, primero con su familia, luego con Diego
1: Rivera. Este metal lo que no te importa, chupa, algo. No. Los amores de cada uno son de cada uno, viejo.
0: Claro, claro, sí, es una recreación. Claro. Es una recreación de la vida de Frida Kahlo, llevado a una obra infantil, en donde surgen unos diálogos con su mono. Ella tenía un mono que se llamaba Fulán. Que era como su hijito, como
1: era mono, no era gorila, no te aviso.
0: Y bueno, se recreó por medio de diálogos y sketch, tratar de lo más fielmente lo que fue su vida, porque más allá de que la vida de Frida Kahlo quizás la presentan de una forma muy trágica, ella era una mujer con mucho humor, tenía un humor muy especial, humor muy irónico. Entonces, tomar mucho de las anécdotas de su infancia, transformarlas y llevarlas a un público infantil. Y por medio de diálogos y sketch.
1: Bienvenida al programa y bienvenida a esto que haces por los pibes y esto que... Porque nosotros seguimos aprendiendo mientras ellos pretenden que nosotros no tengamos memoria. Y los títeres, porque este menor señor tiene memoria. Claro. Entonces, esto es lindo. Bienvenida.
0: Gracias.
1: Y este, mañana todos, ¿a qué hora es? ¿A qué hora? Cuenten.
0: ¿A qué hora?
3: A partir de las 14:30. A partir de las 14:30 va a haber un taller participativo de construcción de sombras. Leo Chayo, Norma, que son especialistas en teatro de sombras, están preparando imágenes de la cosmovisión Quilmes, ya que estamos en el mes Quilmes, por muchas circunstancias, de lo acaecido en Quilmes en estos años. Y entonces se van a recrear sombras Quilmes, que el domingo pasado hicimos algo parecido, pero esta vez van a venir los calados, las sombras, las proyecciones de las sombras de la cosmovisión de los Quilmes. Y luego de eso vamos a tener el espectáculo de títeres, que siendo puntuales comienza a 15:30. Pero siempre le damos una chance a los que vienen corriendo el colectivo último momento, a los que llegan 15 minutos después. Siempre hablamos con el público de esto y decimos que el suizo no somos. Hoy en día, los titiriteros que de vez en cuando seguimos viajando por el mundo, decimos que lo único que tenemos en común con los suizos hoy son los costos de la comida.
1: Claro.
3: Pero los sueldos no, porque ellos tienen 4 veces más de sueldo.
1: Ah, no sabía, mira.
3: Sí. Pero la comida cuesta igual que allá, así que nos podemos sentir suizos, Beto. Claro. A la hora del kilo de azúcar, del kilo de pan y todo, somos suizos, podríamos hablar suizo. Somos un poquito impuntuales, pero casi como suizos.
1: Ahí está, gracias. Bueno, ¿cómo es tu nombre?
0: Gabriela Fagiano.
1: Ahí está, Gabriela Fagiano, titiritera.
0: En realidad soy, bueno, profesora de arte.
1: ¡Ah, como usted!
0: Claro, yo egresé en Bellas Artes acá, en la Carlos Morel. Trabajé mucho en la docencia, trabajé mucho con las infancias. Y bueno, lo de los títeres siempre me gustó, la realización de muñecos, escenografías, todo eso, y fue un poco con el Tano, ¿no?, que empecé el acompañamiento. Y bueno, y es como que este último tiempo me gusta también escribir guiones, armar historias, y bueno, en Frida Kahlo lo traté de trabajar desde la parte más fiel a lo que era el perfil de ella, ¿no?, tomar su personalidad. Son títeres de boca y varilla, son de estilo Muppet grandes, o sea, son de tamaño natural. Ajá. Entonces todo eso requería, viste, todo un entrenamiento y todo eso, como para lograr lo que yo quería, de que caminaran, bailaran y que saliera un poco de títere de teatrillo, para que sea más tipo más espectáculo y recrear la vida de ellos.
1: ¿Puedo decir algo más? Sí. Acá en Quilmes, acá en el conurbano, todos los títeres de cualquier sistema que sea pasan por el Tano. Quiero que lo sepan. No, discúlpeme. Eso, usted a mí no me contradiga acá mi programa. Usted haga lo que quiera afuera. Acá mi programa está.
2: Títeres le puede decir hacer lo que quiera.
1: Claro, aparte, títeres tenemos de presidente. Escúchame, hay títeres en todos lados.
3: No hay que bastardear la palabra.
1: Discúlpeme, tiene razón. Marioneta tampoco.
3: Salame, ¿eh?
1: Tampoco marioneta, no me.
0: No, este títer es muy especial porque está a la mano del Tano. Porque en un momento.
1: ¿Viste? Mira,
0: construir primero el personaje, Frida, claro. ¿No? Entonces era muy complicado, o hacerla caminar o hacerla hablar, abrirle los ojos, cerrar los ojos.
3: Claro,
0: Tano estuvo haciendo un mecanismo que solamente nosotros dos lo entendemos, ese mecanismo. Otro titiritero.
1: Eso es egoísmo puro.
0: Es como manejar un
3: transformador. Es así, es como que el teatrino, ¿no? O sea, El arte de arreglarte te lleva a que vos encontrés tu propio congenio, tu propia manera. Sí, si lo va a agarrar otro, no va a entender cómo es, ¿no?
1: Sí.
3: Vos
1: lo... ¡Ah, Tano tampoco!
3: Cada uno lo entiende de esa manera, como lo hizo. Bueno, Gabriela, aparte de este espectáculo, ella colabora desde siempre con la cultura en Quilmes, desde Bellas Artes, y también con el viaje de los títeres, porque estamos en el mes de Quilmes. Quiero recordar que un día, yo estando en el Centro de Estudiantes de Bellas Artes, del siglo pasado, llegan los muchachos y dicen: che, Tano, queremos hacer para las patronales de Bernal algo con títeres por los Quilmes. Y bueno, dale, hagámoslo. ¿Y cuándo va a ser? Dentro de una semana. Le digo, nada, pará, la semana que voy a inventar.
1: No, está lo difícil.
3: Entonces,
1: que va,
3: sí, entonces, no, no, sí, sí, sí, sí. Nos sentamos allí con la fuente inspiradora a ver qué salía. Y salió una historia de 32 cuadros, 32 situaciones. Un viaje en el tiempo, un viaje temporal de cómo llegaron los Quilmes a los Valles Calchaquíes en el imaginario y qué sucedió después. Esos 32 cuadros, los chicos de Bellas Artes lo redujeron a, me parece que eran alrededor de 18, 20 cuadros, historia muda.
1: Sí, sí.
3: Cuadro de acrílico más o menos de unos 70 por 70, que después lo cosieron todo en hielo, hicieron una gran bandera. Era una historia muda donde leía la historia de Quilmes. Y los chicos, después de haberlo presentado en la patronal de Bernal, se lo dieron en dono al viaje de los títeres, una bandera que nos acompañó por plazas,
1: sí,
3: en el viaje de los títeres allí. Y en una de esas tantas situaciones de que se abría, se cerraba el lugar, que nos querían echar flip, porque nosotros decíamos que ese espacio le pertenece al pueblo, porque fue donado al pueblo para la recreación de los niños, manifestándonos por la verdad nada más, pero a algunos les quedaba incómodo en los 90, la verdad, porque querían hacer plata, querían privatizar. Entonces, estos giles, ¿quiénes son? Que le están diciendo al pueblo que esto le pertenece, que es propiedad colectiva. ¿Qué propiedad colectiva? Acá que se quita todo. Sí. Y entonces, en esas broncas, entre ida y vuelta y cerradas, la bandera desapareció. Y es bueno mencionarla en el público, porque si alguien la tiene por ahí arrumbada, porque por ahí el ladri un día se cansó y la tiró, la dejó tirar por allí, que la devuelva al viaje de los títeres. Fue el patrimonio cultural de Gabriela, de los muchachos que dejaron ese testimonio.
1: Es como el trapo que apareció allá en el Mundial, más o menos.
0: Claro,
1: ¿viste?
0: Sí, claro.
1: ¿Que quedó claro? Sí. Para que lo entienda. El Tano es así. El Tano hizo bailar a dos títeres una chacarera que se llama Por Amor al Arte, inolvidable.
3: Junto con otro compañero fue ella.
1: Junto con otro compañero. Entonces, puede pedir al Tano, hasta la suegra baila como títere. No, no cualquiera, no cualquiera. Vamos a escuchar el charango o no se vayan.
3: Totalmente.
1: ¿Eh? Y después seguimos, querida.
3: Estoy
1: profe.
4: Yo estaba escuchando lo que
1: hágalo
4: decía.
1: Hágalo cortito, ¿vio? Pues si sí, no se lleva el tiempo, nos queda
4: sí,
1: poco
4: no
1: tiempo.
4: Problema. Yo lo estaba escuchando a él que decía que estaba el cumpleaños de Quilmes, 360 años.
1: Sí.
4: Y preparé algo que tiene que ver con esto. Encima estábamos con el tema de San Martín, recordarlo a San Martín. Entonces, en el charango vamos a escuchar un fragmento nada más de la marcha Avenida de las Camelias y la marcha de San Lorenzo.
1: Ah, bien. ¿Mm? A
4: ver. Jaime Torres decía: ambulando como sombras van los indios charangueros, envueltos en el sonido del charango compañero. Vidita y tan alajito, panza arriba mi charango, cariñoso como chango, cruzado con Quilquenchito.

0: Carlos Yaco y el charango y toda la emoción que tiene que ver con el Libertador San Martín, que no en vano hay un parangón con la época actual, cuando el tipo le pidieron la cabeza al señor Rivadavia y estuvo 8 años cruzando la cordillera a pata, cambiándose el apellido, poniéndose la madre para poder entrar a su país, a su patria de agrícola. Entonces, si tenemos un símbolo de eso, no sé si te queda claro cómo es la historia, ¿eh? Creo que no nos sorprende nada de lo que está pasando. No, profe, invíteme a la gente a ver eso tan lindo de Frida Kahlo.
1: Bueno, los invitamos mañana todos al viaje de los títeres en el Museo de Transporte a ver la obra La Casa Azul, una obra de títeres, tamaño natural, de Frida Kahlo. Así que invitamos a todos y que los esperamos mañana.
2: A partir de las 14:30 horas, La Prida 2200, El Dorado, esquina Ricardo Rojas. Allí está el Museo Municipal de Transporte, un espacio bellísimo. Tenemos sala, la sala Javier Villafañe, que fue restaurada. Así que si hace mucho frío, llega a estar mal el tiempo, no se suspende.
3: No se suspende ni por...
2: Y a gozar de ese parque que nos pertenece a toda la comunidad, que administra el municipio de Quilmes, que la están cuidando, la están llevando adelante muy bien. El actual director del museo,
0: Gastón Jaime, su amigo, bailarín,
2: un compañero de palo artístico.
0: Pero aparte, felicitarlo en el Día del Folclore Internacional, un tipo de
2: orquesta. Realmente hay que felicitarlo, hace unas peñas exquisitas, está llevando adelante un buen trabajo. Y bueno, donde también por ahí desfilan artistas de toda la comunidad quilmeña.
0: Exacto,
2: se sigue con la idea, un poco enriquece cada cosa que está haciendo al espíritu y el carácter de donación de don Carlos, ¿no? Uh-huh. Porque no todos donan al pueblo para que sea recreación para los niños un lugar. Y que elige no ser el más rico del cementerio, le deja a la familia, le deja a todos, pero al pueblo de Quilmes le dejó un pedazo. Lo que es la escuela agrotécnica, lo que es el Museo Municipal de Transporte, y eso es el legado. Está la placa, le donó al pueblo, y así tiene que seguir siendo por el tiempo de los tiempos. Respetar el legado, si no nadie va a donar nada.
0: Ahí está, Tano, claro, viste que no podés.
2: Entonces es bueno tener memoria, porque hoy también es 22 de agosto, y no, el 22 de agosto es el aniversario de una masacre que tiene muchas connotaciones, en que toca las venas, como el charango, porque a cualquier bien nacido en este país le dolió mucho a cada uno el bombardeo de Plaza de Mayo. Es inentendible, ¿cómo? Un golpe de bandera, aquellos que decían ser la fuerza de esta nación hayan bombardeado a su propio pueblo, y una masacre total, donde a veces la quieren dejar ahí olvidadita y se quieren acordar de problemitas de otros países, de otros lares, y no tenemos nada que ver con los que viven lejos y hablan otro idioma. Acá en criollo nos entendemos y tenemos memoria.
0: La pucha. Viste, yo no voy a bajar línea, ya no lo quiero mucho, yo quiero que venga Tano siempre. Profe, ¿se invitó? ¿Nos vemos allá?
1: Nos vemos allá.
0: Cuente algo. Vamos
1: a conocer la vida de...
0: Qué lástima que no me trajo el títere.
1: Sí.
0: El grupo.
2: ¿Cómo se llama el grupo?
1: El grupo, bueno, en realidad es un espacio, o sea, tengo un Instagram.
0: Que queremos chumear todo.
1: Se llama Arte Muppets. Como Muppets.
0: Como los Muppets.
1: Y ahí Muppets pueden encontrarnos y ver videitos, que hay otras cuestiones, también hay otros videos.
0: Repita, Lital.
1: Arte Muppets.
0: Ahí está, arroba con el arroba.
1: WPTS.
0: Arroba.
1: Así que pueden visitarnos ahí en el Instagram, nos pueden seguir y pueden ver todas las actividades que estamos haciendo, ¿no? Con la obra.
0: Gracias, bienvenido, y cuando quieras ya sabes el lugar, no hace falta que venga el embajador.
1: Bueno,
0: el consulado directamente viene. Que no venga el cónsul. No, usted viene directamente, en serio, profe.
1: Sí.
0: Lo que quiere, alguna vez con los títeres la espero. Aunque sean los más chiquitos, algo.
1: Sí, puedo traer a algunos personajes.
0: ¿Por qué no?
1: Lo tenemos al Javi, lo tenemos a Cris, tenemos a todos los personajes. Bueno, tenemos a la rata con peluca también.
0: Puede. Ay, no la conozco.
1: La rata con peluca no la conozco.
0: Es un cagón, ese.
1: Pero pueden entrar y ver los videos. También están en TikTok. Arte Muppets.
0: Ahí está.
1: Que tiene muchas visualizaciones y pueden ver.
0: Gracias, profe, de verdad. Nos ha puesto a ver. No se vayan, pero vamos al
3: tema.
0: Tenemos tiempo, porque quiero que estén, que compartan todos el rato.
1: Sí.
0: Tano, gracias por venir. Sabés que sos necesario, Tano. A veces te borraste mucho tiempo, yo entiendo todo lo de mamá, pero acá tenés que venir más seguido. Sos parte del programa, vos sabés que sí, lo estábamos hablando con el profe. El Tano, aparte, parte. Después de los títeres del viaje, los títeres, no hay nada más en Quilmes. De ahí para ir todo lo que vos quieras, de ahí sale todo. Y es nuestro. No, posta, Tano. Para los pibes, para los padres, que aprendan a educar a los pibes, todo eso tiene todo que ver. Todo lo que haces vos es tu educación, es una educación popular.
2: Es un espacio colectivo, lo aprovechamos para que haya diálogo, para hablar de lo que nos pasa, a dónde vamos, qué queremos hacer, sino cuándo lo vamos a hacer.
0: Vino quiero, ese que haces vos.
2: Ah, también, bueno, vos sos un taller.
0: ¿Taller de tomate? Hace vino, para, hace vino rico.
2: La uva.
0: Hace la uva.
2: El vino, los títeres. Y
0: la consecuencia, y las consecuencias del vino sobre todo. Gracias, profe. Ahora seguimos charlando. Vamos a escucharlo a Carlito, otra más, Carlos, dale.
4: Ya que estábamos.
0: Avise, cuando quiera cortamos. Si lo quiere rajar, hágalo. Usted es alcahuete ese que llamó hoy, ese que es el director.
4: En el Día Mundial de Folclore, qué mejor que seguir con la música. Y también un clásico que me voy a dar el gusto hoy de compartir con vos, Beto, con Gustavo y con los invitados.
0: El Tano de los Títeres y la Profe.
4: Que lo interpretaba Jaime Torres, que es el omohuaqueño, ¿no?
0: Uy, qué lindo. ¿Quién no lo cantó en la escuela, no? En ese tiempo que había escuela. Digo bien, ¿no?
3: Sí. ¿Cómo que no?
4: Dice una escritora argentina: instrumento pequeño, con cuerdas casi embrujadas, sus sones son llamaradas, nacidas con tal pasión, que llegan al corazón quedándose acurrucadas. Me estremece al escucharlo, sus melodías pulsar, y al alma suele llegar con música divina, y allí mismo en una esquina con placer se ha de instalar. Del charanguista rescato, que es un mago de calidad, y lo repito de verdad, las melodías que arranca, es música más que franca, es arte y es calidad. Esto lo dijo María del Carmen Castrillo del Peri, escritora argentina.

0: señor.
1: ¡No!
0: Estamos saliendo por Radio Todo Argentino.com.ar el martes y el viernes a las 16 horas. Por Radio Horacio Guaraní, ahora en duples. Y salimos por Radio Quilmes en el canal de YouTube. Después les mando el link a todos en el programa entero del canal de YouTube. Estamos saliendo como siempre.
1: Primero no la miren.
0: Y en la FM, en la chata. En la chata. Solo. Nosotros de espalda, el mejor perfil que tenemos es de espalda. Sí, nosotros, si en la chata pones la FM 106.5 y ahí sale el profe y yo haciendo pavadas, pero él en serio. Sí, en serio. Y escuchamos el charango. Manda a María Rosa Santangelo, la poeta, un gran charanguista, y te manda saludos.
2: Gracias, ¿no? Gracias a los oyentes.
0: Hay que traerlo hasta siempre, saludos a toda la gente. Nosotros cuando estamos solos no nos llaman ni a familia.
1: Ni lo conocido.
0: Claro. Bueno, profe, ¿algo más? Cuénteme.
3: ¿Qué más quieren que
0: que quiera. Aproveche el espacio porque así.
3: Aprovecho el espacio, claro. Porque también para convocar que vengan a vernos los docentes, porque es muy importante poder trasladar esta obra a las escuelas. Hay una forma de que sea accesible para que todos los chicos puedan o no puedan, puedan verla de alguna manera. Que se acerquen los docentes, que se acerquen al viaje de los títeres o que entren a mi Instagram, que se comuniquen. ¿De qué manera? Porque la idea también, que como se trabaja muchos contenidos pedagógicos dentro de lo que es la obra, se trabaja la igualdad de género, se trabaja el bullying, se trabaja todos los derechos que se fueron ganando en ese espacio a través de esta mujer, ¿no? A través de la historia. Que estaría muy lindo poder acercarlos a las escuelas.
0: Sí, sí, claro. Más como está el tema ahora, ¿no?
3: Claro. Sí, nosotros lo presentamos, la obra la estrenamos en el Teatro Ana Frank, en Capital. Y después tuvimos también algunos espectáculos en La Maicha, que realmente fue muy linda la presentación. Y nos gustaría mucho de que también poder acceder, de que se pueda dar en todas las escuelas de...
0: Y un día hacemos algo acá, tenés que venir.
3: Sí, traemos y hacemos alguna pregunta.
0: Pero claro, sí. Invitamos, yo tengo los chicos de Patios Abiertos, que son de la provincia de Buenos Aires.
3: Claro.
0: Las escuelas que vienen casi genial, entonces los traemos a los pibes acá, no hay ningún problema,
3: porque
0: un poquito.
3: Está
0: con el Nico.
3: Claro, porque está trabajada, dedicada a la educación, ¿no? Porque todo deja como un mensaje.
0: ¿Qué es eso?
3: Es la educación.
0: Ah, qué palabra difícil, ¿no?
3: Qué
0: palabra difícil.
3: Qué mal que estamos de docentes.
0: Qué la pucha, sí, es cierto.
3: No,
0: es. Gracias, profe, de verdad, mi admiración por esto. Sí. Gracias. Tano, ¿qué decirte? Sí,
1: me interesó eso del Teatro de Sombras,
0: Sí. ¿Por qué? ¿Por esto me lo decís?
1: No, por... Sí, ¿sabes por qué?
0: Yo no soy más negro, soy gris.
1: No solamente por lo bueno que sería para la matemática.
2: Claro, bueno, ahí justamente...
0: Yo lo entiendo.
2: Nosotros también convocamos que vengan siempre en docentes porque pueden ver talleres que se resuelven para 80, 100 personas en una hora y donde tomen conocimiento. Y el Teatro de Sombra es algo que no tendría que faltar, como todo el teatro, en ninguna escuela, pero el de Sombra es primigenio, en la caverna. Cuando en la gestión del barrio Gutiérrez se habían inaugurado dos jardines de infantes, nosotros hicimos dos kits de Teatro de Sombra con imágenes Quilmes y le donamos dos kits a esos dos jardines de infantes que se habían inaugurado. La idea era promocionar que haya Teatro de Sombras en cada jardín de infantes, cada escuela, porque lo primero que haces es oscureces el lugar, lo oscureces la escuela con bolsa, con cerrando las ventanas, de acuerdo a la escuela, es fácil poder oscurecer el aula.
1: Hablas con él.
2: Y los chicos trabajan en oscuridad, jugando con las sombras. Y la sombra tiene matemática, tiene geometría. De acuerdo a cómo te expongas en la luz, vas a ver cómo el objeto toma mayor o menor dimensión. Algo que trabaja desde el inconsciente. Es fabuloso el Teatro de Sombras. Entonces, que vengan las docentes a ver también el taller de sombras, que vengan a tomar eso. En algún momento vamos a hacer en la sala Javier Yafañe del Museo del Transporte algún taller de Teatro de Sombras para la docencia y para el público en general.
0: Gracias, Tano. Un capo.
2: Ya se lo hace.
0: Por esto me lo decía, ¿por qué la sombra? ¿Qué tengo que ver yo?
1: La sombra no se ve usted.
0: Sí, estoy gris ahora, antes no se veía, cuando era negro. Dice Javi que ahora quedé gris, perdíjolo. Sí, gracias, profe. ¿Algo más para decir? Tiene libre albedrío acá.
3: El tema de los títeres, el soporte de lo que es las marionetas, como también como un instrumento terapéutico, también lo utilizaba mucho Frida Kahlo.
0: Ah, mira.
3: Era amante también de los títeres, tenía sus propias marionetas, ella decía que armaba sus propios personajes con las personas que tenía conflicto, con lo que ella tenía un conflicto. Entonces hacía sus marionetas, una era ella, se hacía varios personajes y ella hacía la teatralización. Y ella dice que lo resolvía ahí.
0: Está bien. Y sí, y sí. Es mujer, ¿qué querés? No lo va a resolver ahí. ¿Cómo?
3: Acá están las marionetas que ella misma realizaba con todos esos personajes. Entonces ella resolvía todo de esa manera.
0: Ahí está.
3: Y eso se utiliza mucho, lo utilizan mucho en la parte.
0: Bueno, esperamos que vengan acá a hacer algún día.
3: Bueno.
0: Y yo, hablando de títer, me voy al pasto, permiso, profe. Si quiere buscar algunos, no, los que la una, vaya al Congreso que tiene marioneta, títeres, exceso de mano.
1: Vamos a ver. Legisladores nacionales. Necesitamos que el 21 de septiembre sea el Día Nacional.
4: Se declara en toda la República Argentina.
0: A la rey cerrás vos, cerrás vos con lo que quieras.
4: Se declara el Día de los y las charanguistas.
1: Sí, porque la música nacional lo necesita, la sociedad argentina lo necesita y los charanguistas también.
0: Ahí está. Y ahora vamos a cerrar con el querido profe, con Carlos Yaco. Gracias, Carlito. Acá tenés un lugar para venir cuando necesites difundir lo que quieras.
4: Gracias, Beto. Gracias, Gustavo. Y a los invitados, un gusto compartir este día de folclore con música de esta tierra, como diría el Jaime Torres. Pero acá te voy a hacer un plus. Hoy en día, Héctor Romero es el mejor guitarrista de flamenco en la República Argentina, que dentro de todo voy a tener el gusto de tocar.
0: Esperá, con esto nos vamos, querido Manuel. Con la música del maestro, gracias, profe. Gracias, Tano, querido. Nos vemos la próxima. ¿Está todo dicho? ¿Está bien?
1: Todo dicho.
0: Profe. Vamos, no, tenemos que lavar los platos, nosotros sí, y todo eso, dejamos todo sucio en casa.
4: Rumba flamenca. Rumba flamenca.

0: buena, buen fin de semana, buena semana. No aflojen que nos vamos a ganar seguro. Nos vemos la semana que viene.
1: Sí,
0: si Dios quiere y si nosotros queremos también.
1: Sí, Dios quiere mejor.
0: Por ahí con el Tano también, que lo tenemos a seguir, que viene la profe, que nos viene y nos trae algún títere. El charanguero acá, el tipo, por ahí lo hacemos tocar con trabajo o algo. Y nos vamos, ya está. Gracias, Manolito, querido, la Real Pendrive, ¿eh? ¿Por qué no salió bien el programa? ¿Por qué no salió bien este programa? A ver. ¿Por qué?
2: Debe ser el gorila, debe ser el gorila, que andarán por allí. Debe ser el gorila, debe ser el gorila, que andarán por allí.
0: Nos fuimos.
1: Nos fuimos.
0: Chao, chao, gracias, Manolo. Andá a laburar, dale.
1: Ah, no. No serví el mixtape después.
0: Ahora viene mi tape, ¿usted solo?
1: Música, con música de todos lados.
0: De todos lados. El fondo, la cocina. Vámonos, chao.
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Buenas tardes, ¿cómo les va? Una semana más, un fin de semana más acá en Radio Quilmes 106.5. Los saludo, mi nombre es Manuel y esto es Mixtape. De la mano de Ori Grasso, como todas las semanas, hacemos este encuentro musical. Hoy es Día del Folclore Internacional, así que ya tenemos un montón de música para vos. Vamos a arrancar también con el folclore del nuestro. En este caso, para mí, Charly García. ¿Qué tiene de folclore? Muchísimo, porque el folclore no es solamente música así de los pueblos, por así decirlo. Hay de todo, folclore. Hay folclore en inglés, en español, en chino, en ruso. ¿En qué más, Ori? ¿En qué otro idioma querés? Que bueno, ¿querés pasar a los manceros? Hacemos todo un programa a los manceros, Santiago. Bueno, vos sabés que pasábamos una de la negra, pasamos Rubén Rada, vamos a pasar cosas. Sé que vos no lo tenés ahí, quédate tranquilo. No te voy a abandonar. Pero bueno, así estamos. 14, la actual en este día. Salió el sol, amigos. Al fin salió el sol. Estábamos todos podridos ya de lo que venía a ser estos días de nube. A mí me gusta decir que son lindos días cuando está nublado. Es un lindo día, se disfruta el día nublado, bueno, fresquito. Tiene su magia, su mística. Pero ya después de tanto tiempo sin ver el sol, sí que a uno le agarra una especie de angustia, una depresión galopante y todo ese tipo de cuestiones. Hasta las 4 de la tarde te acompañamos con esto que se llama Mixtape. Ahora lo escuchamos a Charly García con No me dejan salir.

Lo que escuchás es del mítico concierto Luna Park de Charly García, en donde mostró su en su momento ese nuevo clics moderno que la gente hasta día de hoy sigue hablando, ¿no? Estamos hablando del show del Luna Park del 1983. Mítico, histórico, marcó una consagratoria presentación oficial en Argentina de este disco solista, Clics Modernos, en el umbral del retorno a la democracia, un disco que tiene, bueno, básicamente casi todas sus canciones son de protesta, ¿no? Pero con esa, ese movimiento New Wave que había descubierto García. En New York, en Estados Unidos, y lo trajo para acá, para Argentina, y fue un boom completamente increíble. Nada, con grandes músicos, teníamos en la guitarra, por ejemplo, Willy Turri, teníamos en la batería, perdón, teníamos también Alfredo Todd, la Cantilo, estaba Fito Páez, bueno, Melingo también, el de los Twist en el saxo, una banda completamente increíble, y la verdad que todo el mundo recuerda ese gran Luna Park, si la gente que lo pudo ver en su momento no se lo olvida más, y los que, bueno, lo seguimos desde después, también es algo, un pedazo de historia de acá de Argentina, muy bueno, muy recomendable, muy buenas versiones, mucha energía, mucha onda. El se podría decir el prime de Charly, bueno, podríamos decir que sí, que no, lo que sea. Seguimos con, como dijimos, el día del folclore internacional. Bueno, pasamos algo de nuestro país vecino y de acá, para compartir con ustedes. Escuchamos al Negro Rada con Me Pa'.

0: Tela Virginia, te dije. Tela Virginia. Estas cosas que no me traen lo que pido. Escuchábamos a Mercedes Sosa. Había dicho un tema para no morirse de depresión.
1: Asco tu programa, amiga.
0: ¿Cómo?
1: Asco tu programa, amiga.
0: Y bueno, es lo que hay todas las tardes de los sábados. Eso es lo que toca, es lo que hay. No podemos hacer nada al respecto. Sí, lo que podemos hacer es seguir pasando un montón de música, porque para eso es lo que, para eso estamos, para eso servimos, para pasar música, para compartirla con todos ustedes, que nada, la gente que le gusta la buena música sabe dónde engancharse. En el dial del 106.5 también podés mandar mensajitos, podés mandar audios al 11 55 08 55 30. Vamos a decirlo de nuevo por si no prestaste atención, ojalá no hayas prestado atención. 11 55 08 55 30. Yo leyéndolo de la pantalla, y se supone que ya debería saberme el teléfono de Radio Quilmes. También podés mandar mensajitos, por supuesto, a lo que viene a ser la caja de chat.

salir por Zoom. Bueno, hacemos una comunicación así telepática por Zoom. Acá Roberto Alejandro Cabrera, hola, buen sábado, acá sacando los vidrios del auto. Bueno, qué terrible la verdad, pero bueno, siempre hay música para poder acompañar también los eventos trágicos que pueden sucedernos en la semana de manera aleatoria, ¿viste cómo es esto? Marisa López dice arrancó y Eduardo D'Angelo dice descubrido. Sí, me saltó la púa, hay veces que me salta la púa, Eduardo. En el bloque anterior dije descubrido, al toque dije descubierto. Pero mirá qué atento que está Eduardo, como siempre, en toda la programación de Radio Quilmes. Así que te mandamos un saludo, el oyente número uno de la radio, podríamos decirle. Lo conoce todo el mundo acá. Hasta las 4 de la tarde seguimos con toda la música que nos encanta. Escuchamos un poquito de Redonditos de Ricota y después te cuento más cosas.